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1: La señal indicará las 19 horas, 28 minutos, 0 segundos. ¡1928! Linda ciudad, Ámsterdam, ¿no? La señal indicará que esto es una señal.
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1: La señal indicará las 19 horas 24 minutos 0 segundos. 19, 24, cuando ganamos la primera estrella. La señal indicará que esto es una señal.
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1: La señal indicará las 19 horas, 30 minutos, 0 segundos. 19:30 en el centenario. Lo que se dice, la primera en casa. La señal indicará que esto es una señal.
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1: La señal indicará las 19 horas, 50 minutos, 0 segundos. 1950, silencio en el Maracaná. La señal indicará que esto es una señal.
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3: Cuando Cristóbal Colón desembarcó en la isla que ahora se llama Puerto Rico, encontró que las riquezas del puerto al que llegaba tenían alguna relación con Juan el Bautista y bautizó la isla como San Juan Bautista de Puerto Rico. El padre Miguel Meléndez, de la parroquia de San Miguel en Flushing, Nueva York, y profesor adjunto de la Universidad St. John's University, opina que se debe a la costumbre de darles nombres de santos a los lugares descubiertos por los exploradores españoles. De ahí que la fiesta de San Juan Bautista sea una celebración nacional en Puerto Rico, aunque no se reconozca como día feriado. Prácticamente en masa, cada 24 de junio, el pueblo entero se dirige a la playa a la medianoche o un poco antes para la celebración de San Juan Bautista. En verdad, hay un ambiente de fiesta, pero también se observa una seriedad ritual. Los bañistas entran al océano andando de espaldas y salen del agua por lo menos 3 veces. Esta acción puede simbolizar un renacer, pero la gente de la localidad cree que tiene más que ver con el exorcismo del mal o de las energías negativas. La celebración no se practica exclusivamente en la isla. Ha cruzado el Atlántico y también la celebraban en el pasado los puertorriqueños de Nueva York, o New Yorkers, en la isla de Randall en el Bronx y en la actualidad en el Parque Central. ¿Quién fue Juan el Bautista? San Juan tiene una historia trágica en los Evangelios. Juan el Bautista era primo de Jesucristo. Presuntamente nació 6 meses antes que Cristo, el 24 de junio, que es el día de su fiesta. Su nacimiento fue prácticamente un milagro porque su madre, Santa Isabel, nunca había tenido hijos y se suponía que fuese estéril. Ella dio a luz a Juan luego de haber entrado en la menopausia. Cuando Juan creció, se convirtió en un profeta que anunciaba la llegada de su primo. Popularizó la práctica de bautizar a sus seguidores sumergiéndolos en agua y así bautizó a Jesús en el río Jordán. Sin embargo, se granjeó la enemistad del rey Herodes Antipas cuando lo criticó por casarse con Herodías, la mujer de su hermano, mientras éste aún vivía. Herodes celebraba una gran fiesta en la cual su sobrina, Salomé, bailó una danza muy alegre y quedó tan complacido por su actuación que le dijo a Salomé que podía pedirle cualquier cosa. Luego de consultar con Herodías, su madre, Salomé le pidió al rey la cabeza de Juan el Bautista. El rey le concedió su deseo, presentándole la cabeza del Bautista en una bandeja. Así explica la fiesta de San Juan Bautista y da a conocer sus antecedentes históricos la escritora Valerie Menard, directora de la revista nacional Hispanic y exdirectora ejecutiva de La Prensa, periódico bilingüe que se edita en Austin, Texas, en los Estados Unidos de América. Quiera Dios que durante esta celebración nuestro pueblo iberoamericano reconozca que el sacramento cristiano del bautismo simboliza, como dice San Pablo, que fuimos sepultados con Cristo en su muerte, a fin de que, así como Cristo resucitó por el poder del Padre, también nosotros llevemos una vida nueva.
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2: En 1947, Alfredo Di Stéfano, a los 21 años, marcó 27 goles jugando por el Club Atlético de River Plate los 30 partidos del Campeonato de Fútbol Argentino. Fue durante esa temporada, su primera como máximo goleador de Primera División, que recibió el apodo de la Saeta Rubia debido al color de su cabello y a que era tan rápido como una flecha. Era tal su velocidad que cuando salía disparado en el terreno de juego, la hinchada de River vitoreaba esas arrancadas cantando «¡Socorro, socorro! ¡Ahí viene la Saeta con su propulsión a chorro!». Ese mismo año, Di Stéfano integró la selección argentina que ganó el campeonato suramericano de Guayaquil, marcando 6 goles en 6 partidos. Con semejante talento, era de esperarse que tuviera la oportunidad de jugar en 3 Copas del Mundo antes de cumplir los 32 años. Pero tuvo más bien la mala suerte de que en el Mundial de Brasil 1950 y en el de Suiza 1954, Argentina decidió no participar. Y en el Mundial de Suecia 1958, jugando él por el Real Madrid y por la selección española, luego de obtener la ciudadanía, España no clasificó. Su última oportunidad habría de ser entonces el Mundial de Chile 1962, al que sí clasificó la selección de España que él integraba. Di Stéfano no había podido jugar contra el Brasil, en que figuró Pelé en el Mundial de Suecia, y no había enfrentado a Pelé sino una sola vez en un partido amistoso entre Real Madrid y Santos en el Estadio Bernabéu en 1959. Pero en Chile, él y Pelé formarían parte de sus respectivas selecciones nacionales programadas para enfrentarse en el tercer partido de la primera ronda del torneo. Lamentablemente, ni el uno ni el otro jugaron ese 6 de junio en el único partido de un mundial en que pudieron haberse enfrentado, siendo dos de los mejores jugadores de la historia del fútbol. Pelé había sufrido una lesión que lo había inhabilitado en el partido anterior y Di Stéfano no se había repuesto de una lesión que había sufrido antes de viajar a Chile. Los padres de Di Stéfano, que viajaron en avión de Buenos Aires a Viña del Mar con pasajes que él les había comprado, regresaron decepcionados de que su hijo no llegó a jugar un solo minuto, por lo que no pudo hacer nada para evitar que Brasil, que repitió como campeón, eliminara a su equipo español con goles marcados por el jugador que reemplazó a Pelé. En el transcurso de la vida de la Saeta Rubia, siempre había quienes proclamaban que él era el mejor jugador del mundo. Incluso Pelé, que llegó a decir con encomiable modestia que Di Stéfano era mejor que él. Pero una de las frases lapidarias por las que se recuerda a Di Stéfano mismo es la que él dio como respuesta a su propio interrogante. «Yo el mejor del mundo. Ahora llámale el mejor a cualquiera». Con mayor razón determinemos nosotros que vamos a acatar el proverbio del sabio Salomón que dice «No presumas de ti mismo, deja que te alaben los demás».
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0: ¿Cómo les va a todos? Buen día, bienvenidos. Son las 10:03 y hasta las 12 estaremos poniendo la mañana en camino, como lo hacemos siempre, a través del 98.7 FM Diamante, 92.5 FM Cielo de Punta del Este y por supuesto a través de nuestro canal YouTube La Mañana en Camino, 20 temporadas, primer martes del invierno. Nos importan las ideas. Diego con nosotros, buen día.
1: ¿Qué tal, Ale? Buen día para vos, el saludo para todos. Aquí estamos, refregándonos un poquito las manos.
0: Está fresco, está frescote, sí.
1: Ese gesto ya tradicional del invierno. Así que bueno, vamos a abrir las vías de comunicación con siempre, como siempre con todos ustedes del otro lado. Y ya arrancamos a través del tradicional WhatsApp 099-894-987. Recuerden también la casilla de correo en camino98.7@gmail.com. En las redes sociales, en Facebook, La Mañana en Camino, en la red social X, @alescancamino. Y ya la posibilidad también de saludarnos a través del chat ahí en la transmisión en vivo, en el canal de YouTube, con el like puesto, el me gusta y también la suscripción al programa si todavía no sos parte de la comunidad. Repetimos el WhatsApp 099-894-987.
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0: El cielo está cubierto, está gris la cosa. Si asomaste el hocico, sabes de lo que te hablo. Hay 8 grados de temperatura, 8 grados 3 décimas a esta hora. Y seguirá subiendo hasta los 11, ya te puedo adelantar. El asunto es que está soplando el viento. Entonces, sí. Estos 8 grados, que son más que los 7 que ayer teníamos, claro. Por ejemplo. Pero claro, ayer el viento soplaba solo a 4 kilómetros y hoy sopla entre 22 y 40 kilómetros. Y se siente. Y baja la temperatura y cualquiera se da cuenta. Además, el viento, viste que cuando el viento te coloca el frío en cualquier segmento de tu buzo un poquito agujereadito, de la media no sé qué, de debajo del busito se cuela. No sé cómo hace, pero se cuela, ¿no? Como el agua.
1: Tal cual.
0: Y por lo tanto viene con frío, viene con frescor.
1: Sí.
0: Y eso baja la sensación térmica. Nada que ustedes ya no sepan. Cubierto el cielo, 8 grados, 3 décimas la temperatura. Sopla el viento desde el oeste-suroeste entre 22 y 41 kilómetros. 1015 decimal 1 la presión, 80% la humedad, menos que días anteriores. 15 kilómetros la visibilidad. Ahora bien, ¿qué va a pasar? Bueno, luego del mediodía se espera que el cielo o bien esté cubierto como ahora o a lo sumo nuboso. Pero también se anuncian chaparrones y también se anuncia baja sensación térmica. Por lo tanto, el agua que caiga, ese chaparroncito que caiga en algún momento, es la que nuestras abuelas o nuestras mamás decían llueve de frío.
1: Ahí va.
0: El famoso llueve de frío. Hoy seguramente, si se da, va a ser ese. ¿De acuerdo?
1: Sí, señor.
0: El viento va a seguir protagonizando la jornada desde el suroeste y oeste entre 10 y 30 kilómetros en la hora, con rachas que podrían llegar a los 50 kilómetros en la hora. Repito, estamos en 8 grados, 3 décimas y la máxima solo llegará a los 11.
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1: Repasamos las principales monedas: el dólar a la compra 38.65, a la venta 41.05, el euro 43.10 a la compra, 48.24 a la venta, el argentino 0.02, 0.20, compra y venta respectivamente, el real a la compra 6.90, a la venta 8.60. ¿Qué dice el dólar?
0: Operativa de ayer a la baja.
1: Ahí está el dólar a la compra 38.65, a la venta 41.05.
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1: Bueno, se vienen los contenidos, ¿no? La agenda del día de hoy.
0: Antes, hay que saludar a Peñarol, que salió campeón del básquet.
1: Señor, claro.
0: Derrotó a Aguada por más de 10 puntos, ¿no?
1: Sí, anduvo creo que por 15.
0: Ahí va. O sea,
1: anduvo ahí en el promedio.
0: Porque hubo un momento que estaba más parejón,
1: claro,
0: y otro momento que se alejó.
1: Pero nunca dio la sensación de que Aguada realmente pudiera descontar, ¿no? En ese cuarto final.
0: El arranque del... El final del primer tiempo.
1: Ahí va, más atrás.
0: Encontró a Aguada muy bien, a un punto luego de estar prácticamente señor. Todo el primer tiempo detrás en un promedio de 10 puntos o más.
1: Sí, sí, muy superior.
0: Entonces cuando vos ves que el rival está todo el partido,
1: claro,
0: 15 arriba, estoy promediando, ¿eh? Sí. 12 arriba, ponele. Y vos sobre el final del primer tiempo te pones a uno, te viene viento en la camiseta.
1: Sí, 15 arriba.
0: Termina el partido.
1: Exacto.
0: Entonces te viene viento en la camiseta, que es lo que me parece que le pasó a Aguada. Pero arrancó el segundo tiempo y Aguada fue una máquina de errar y Peñarol una máquina de hacer. Entonces otra vez se puso a... Sí. Lo digo a memoria, 10-12. Y ya nunca se ajustó. ¿Era Exacto. eso o más? ¿Era eso o más?
1: Y necesitaba además algún triple que no era la noche Botera en ese sentido. Así que bueno.
0: Bueno, muy bien.
1: Así no, bien,
0: que felicitaciones
1: bien.
0: A Peñarol, ¿no? Que además bien. Obtiene un torneo luego de...
1: 44.
0: Yo no tenía tan atrás eso, ¿sabes?
1: Claro. Después vino, bueno, la desafilación de Peñarol, la desaparición en el básquet. Después la reincorporación.
0: No soy muy basquetbolero, entonces de todo eso yo no me acordaba nada.
1: Claro.
0: Que había estado...
1: Obvio, todo lo tengo de dato, ¿no?
0: Sí,
1: tampoco
0: sí,
1: de presencia
0: sí.
1: propia, pero digo... Sí. Pero sí, después vuelve a la tercera, a la segunda y bueno, y en el 2018 vuelve a primera, ¿no? Para empezar un proceso de crecimiento.
0: Porque cuando yo era muchachito así, gurí adolescentón,
1: sí.
0: liceal me acuerdo, por decirte algo, Peñarol Bohemios era como...
1: Bueno.
0: Yo que nunca fui muy basquetbolero, lo quiero decir para que...
1: Sí.
0: Para que era como el clásico.
1: Claro.
0: Bueno. Eran como los equipos ahí que estaban siempre en la conversa, ¿no?
1: Ese último título de Peñarol le ganó a Bohemios.
0: Ahí va, una final.
1: Exacto.
0: Sí, mirá, si me apurás, yo no sé si el Tato López no jugaba para Bohemios.
1: Ahí va.
0: En aquellas finales que recuerdo ver con algunos amigos, con el Cabeza Ibarra, allá en su casa. Pero era como que sonaba siempre Peñarol, Bohemios. Bueno, también tuvo una buena temporada Atenas con unos jugadores formidables, encabezados por el Chino Belén, qué sé yo. Nada. Porque también hay que decir que en el básquet la cosa es bastante móvil, ¿no? También eso es cierto.
1: Sí.
0: Bueno, móvil como algo que vos podés... Vino este pibe ahora para jugar para Peñarol, que es figura de Aguada, histórica, ¿no? Sí,
1: claro, surge de Aguada y su familia es de Aguada. Su papá jugó también,
0: sí,
1: campeón ahí.
0: Que hay como ruido en ese sentido, ¿no?
1: Porque... Sí, generó como, claro.
0: Pero vino para jugar dos finales.
1: Exacto.
0: Tres si hubiese sido necesario.
1: Sí.
0: Y como que el básquetbol permite eso.
1: Sí, permite. En el caso de que tengas una baja...
0: Está, pero a ver...
1: Lo puede hacer.
0: Pero, o sea, yo puedo traer para estas tres finales a Ginóbili.
1: Y bueno, sí, si te da la billetera y Ginóbili
0: bueno,
1: puede.
0: Y, claro. No, pero ponele que no me dé y él es mi amigo.
1: Está bueno.
0: Y dice, no, lo que quiero es salir campeón con.
1: Dale, se viene.
0: Está
1: permitido.
0: Y juega para dos finales.
1: Exacto.
0: Porque ni siquiera las siete. ¿Entendés lo que
1: digo? No. Sí, sí.
0: Pero tenés que decir, si sabés cómo se lesiona uno, se lesiona enseguida uno.
1: Claro. Sí.
0: Nada, no, estoy.
1: Estás hablando de Joaquín Rodríguez, que es jugador más de la selección uruguaya.
0: Pero ni siquiera estaba hablando de Joaquín y esos ruidos que parece. Yo me enteré, no ubico nada, no sé nada, y además la libertad de trabajo es algo, por supuesto, no solo legal, sino que para mi gusto, éticamente incuestionable, ¿no?
1: Sí.
0: Ahora, lo que también. Igual puedo entender ciertas molestias o tristezas, o enojos, ¿no? En fin, no importa, lo puedo entender, pero hay que ver qué dimensión toman. Que yo sepa que muchas no han tomado, ¿no? Excepto gritar alguna cosa en la cancha.
1: En la cancha.
0: Que yo sepa, no. Bueno, eso ya igual puede ser demasiado.
1: Alguna bandera, muchos. Creo, de Hugo también.
0: Bien. Sí. Lo que quiero, me quería detener en el escalón anterior. Es raro eso.
1: Lo del jugador que llegue así.
0: Sí, pero cualquier campeonato y estés vos de la vereda que estés, ¿me explico?
1: Sí. Es una lógica muy basquetbolera.
0: Sí, pero no sé si es de Uruguay o es del mundo básquet
1: en
0: general.
1: No, sucede en el mundo básquet. No es solo de Uruguay.
0: Entonces, porque al final te gana un cuadro que, razonando por el absurdo, más allá de que debe estar cuotificado, pero te gana un cuadro que no es el que jugó todo el año,
1: claro.
0: Por decirlo así.
1: Exacto.
0: ¿No?
1: Sucedió el año pasado con Nacional, lo mismo.
0: ¿Ah,
1: se selecciona a un extranjero, al igual que le sucedió a Peñarol. Viene ese extranjero y la rompe. así, dos o tres partidos.
0: Bueno, que ganan las finales contra Aguada.
1: Contra Aguada, ¿no? Exacto, y de atrás.
0: Aguada que deja Nacional afuera en la semifinal ahora.
1: Ahora, exacto. Pero hablando del caso, sí, no es excepción esto que ha sucedido, de que un jugador llegue y tome la relevancia que,
0: bien,
1: que tomó, por ejemplo, este jugador.
0: Repito, para alguien que ve el básquet habitualmente solo en las instancias finales. Ahora estoy un poco más atento porque mi hijo juega. Uh-huh. Entonces, bueno, veo los partidos de mi hijo, pero
1: sí,
0: te volvés un poquito más atento al básquet, ¿cierto? Repito, o sea, para alguien que está más, te diría más afuera que adentro de la fiesta, pero no totalmente ajeno a la misma, ¿de claro, acuerdo? Y vas aprendiendo un poco las reglas, vas entendiendo, traca, sí, ¿no? Ah, una que todavía el básquet todavía no entendí es por qué cuando la pelota, por ejemplo, se va afuera, uh-huh, a veces el basquetbolista puede sacar y a veces el árbitro te obliga a que se la des para él darte la voz.
1: Ahí va.
0: Pero veo que hay de las dos. No, si alguien sabe, me lo explica, ¿eh? Porque mira que veo partidos con gente que sabe y me confiesan, nunca termino de entenderlo.
1: Ahí va.
0: Entonces no sé si depende del juez, sí, si es
1: el
0: arbitrario.
1: Del
0: si...
1: momento, claro.
0: Porque exacto, sacar rápido a veces es muy importante, porque agarras sí, al cuadro, el rival, ponele mal parado.
1: Tal cual.
0: Pero de pronto eso ocurre y después, pepe, se la das y él se la, y ya el otro equipo se armó. O tu equipo, lo que fuera, ¿no?
1: Lo que tengo entendido es que siempre tiene que pasar por el juez. El tema es que no, ves que no pasa a veces.
0: No, no, pero no siempre.
1: Claro.
0: A eso te lo aseguro, que no siempre.
1: Por eso.
0: Retrocedo. Lo que a mí me parece raro esto,
1: sí,
0: me gustaría saber si a la gente del básquet también no le suena un poco raro.
1: Ahí va. La llegada de alguien así como paracaidista.
0: Porque mira, me acuerdo de cuando yo era esto más bien niño, que el club del barrio o un club de fútbol de 11, de adultos, quiero decir,
1: sí,
0: de adultos, pero que eran todos muchachos, obvio, ¿no? Uh-huh. Jugaban ahí en las canchitas del Parque Español, donde ahora está ahí, hay vivienda, por supuesto, ahí en el barrio Villa Española. Recuerdo que no era tan tan excepcional que cuando llegaban las finales se mandaba a buscar a tal o cual jugador que hasta algún caso pudo haber incursionado en primera o estaba en algún plantel profesional,
1: uh-huh,
0: que a ese nivel ejercen diferencias muy grandes, ¿no es cierto?
1: Sí, claro.
0: Y que se los invitaba para el partido y que de no sé si venía algún peso o algún mimo o simplemente era por corazón, ahí o va, por vínculo,
1: por cercanía,
0: o las tres cosas, ahí, a la vez. Y lograba generar una diferencia. Y eso era como aceptado, pero cualquiera sabía que pará, ahí acá hay algo raro.
1: Señor.
0: Me pusiste a jugar a Pedro Virgilio Rocha en la final del barrio,
1: claro,
0: o de la liga, ¿no? Y bueno, y establecían diferencias. Entonces tu poderío obviamente aumentaba.
1: Claro.
0: Pero eso, repito, a un nivel que es claramente amateur. Bueno, está, traje a mi primo, que mi primo sí que la rompe.
1: Claro.
0: Ponele. Ahora, a este nivel me resulta un poco raro, pero a lo mejor es tan permanente, tan habitual, que nadie lo ve como algo, no sé, lo quiero decir así, potencialmente injusto.
1: Claro. Y además uno a uno de afuera le puede hacer ruido también el hecho de que cómo caes en un lugar donde no compartiste semanas,
0: bueno,
1: y entrenamientos y te adaptas. Como pasa que son...
0: El básquet es otro deporte también.
1: Claro,
0: ¿no?
1: Por eso.
0: Esa era la otra. Y entonces el tipo, ¿y a qué juegan? No, se dicen cosas que todo el mundo entiende, ¿no?
1: Con un gesto seguramente de Leandro García Morales, Joaquín Rodríguez, pero ya captaba lo que tenía que hacer.
0: Pero quiero decir, lo que le dicen, sí, los entrenadores, porque ya sé que hay equipos que juegan de un modo, pero de un modo que alcanza con, para decir, ah, entonces juegan ustedes de este modo, está, yo voy.
1: Claro.
0: Y juego de esto, pum, pim, pum, pa, pa.
1: Sí.
0: Y entonces no requiere de preparación, ¿no?
1: Claro.
0: El fútbol en ese sentido parece ser un poco más lento, ¿no?
1: Más de proceso largo, sí.
0: De adaptación.
1: Sí.
0: ¿Cuántas veces hemos visto en la historia del fútbol un jugador grande, de categoría, grande quiere decir de calidad, de categoría, de talento, de prestigio, de fama, todo lo que cualquiera?
1: Sí.
0: ¿Y que no? Ah, bueno, es porque no se adaptó, porque no...
1: Sí.
0: A diferencia de los compañeros, tenía menos trajín y por lo tanto no entendió tanto la idea del técnico. Eso que escuchamos cada rato.
1: Claro.
0: En básquet eso no ocurre.
1: No.
0: O por lo menos no ocurre en esa dimensión.
1: Sí.
0: Bueno, dale. Felicitaciones a Peñarol, ¿no?
1: Pasa que ayer Peñarol tenía 5 jugadores de selección uruguaya. Eso es un plus, ¿no?
0: ¿Te acuerdas que Te conté que yo fui a ver una final, la de Aguada, ¿no?
4: Sí.
0: Y que ganó Aguada.
4: Exacto.
0: Por supuesto, hinchábamos por Aguada. Mi hijo juega en Aguada.
4: Allá,
0: en el lugar. Y además, lo quiero decir, y sin ofender ni molestar a nadie, Peñarol Nacional son gloria pura. Pero creo que el básquet hay que dejárselo a otros cuadros. ¿Entendés? Porque ahí sí que billetera mata galán, ¿no? A la larga, a la corta, termina siendo una cosa con un handicap, con una ventaja muy, muy, muy subrayada. Eso es lo que entiendo yo, uh-huh. ¿De acuerdo? Por eso se explica que hay tantos hinchas de Aguada, Goes, Cordón, Triqui, Truca, Traca, que además son grandes y fervorosos hinchas o de Nacional o de Peñarol.
4: Sí.
0: Y no se confunden, ¿no? Y hay otros, es verdad, que son solo de Peñarol y solo de Nacional, como dice el dicho, hasta jugando a la bolita.
4: Claro.
0: ¿Está? Retrocede un casillero. Me parece que yo te comenté viendo el otro, ese partido que Aguada lo ganó muy bien a Peñarol, muy bien, todo el partido además, que te comenté, me da la sensación como que Peñarol tiene más jugadores. Uh-huh. Ya digo, desde muy afuera del básquet y sin tener el ojo entrenado, ¿no?
4: Sí, tiene dos o tres retales.
0: Y vos me decís, por ejemplo, de la selección tiene más Peñarol que
4: otro. Y cinco.
0: Y sí.
4: Es un equipo entero.
0: Y claro.
4: Podría ponerlo tranquilamente.
0: O sea, la selección podría jugar solo con jugadores de Peñarol.
4: Exacto. Ponerle. Y tres, y bueno, casi estaban compartiendo cancha simultáneamente durante varios minutos. O sea que eso, sin duda, que es una ventaja a tener en cuenta.
0: Claro, claro.
4: No hay vuelta.
0: Bueno,
4: y creo que también Aguada también sufrió la ausencia destacada de algunas individualidades, ¿no? Quizás se le trajeron Sims.
0: Ausencia en su rendimiento, digamos.
4: Exacto.
0: Sí, que sí, ha sido, según lo que escucho y bueno, y lo que he visto, porque lo vengo viendo durante varias finales, probablemente si uno hace un ranking de mejores extranjeros de la historia en cuanto a permanencia y calidad, uh-huh, juntando esos dos, probablemente ese esté en los puestos más destacados. No sé si el... Sí. No me animo a decir porque no sé tanto.
4: Exacto. Es bueno.
0: Pero en estas finales no fueron las suyas, ¿no?
4: No. Y además en un momento que esa variable es tan importante.
0: Claro. Bueno, saludos a Roxana que se comunica con nosotros. Bueno, primero que están habilitadas nuestras vías de comunicación.
4: Lo dijimos claramente a través del chat, ahí en la transmisión en vivo en el canal de YouTube, las redes sociales y además el tradicional WhatsApp de siempre, 099-894-987.
0: Un saludo para Roxana que a su vez nos saluda. Buenos días. Fría mañana, saludos para todos. También se suma Flavia, sensible el tema, básquet hoy, jaja, un beso grande a mi novio Aguatero, que no tenía el mejor humor esta mañana, pero hablando de lo importante, vamos Larre Borges, hoy buena jornada para todos, lo dice Flavia. Pero esas cosas del básquet, a mí me encantan. La identificación con equipos, que no digo que sean solo barriales, porque me da la sensación que equipos como, yo qué sé, Malvin, Cordón, Aguada, dije tres al, ¿no? Van mucho más allá del barrio al que pertenecen, ¿no es cierto? Pero es verdad que hay una identificación barrial muy fuerte con los cuadros de básquet. Y es un fenómeno que a mí me resulta agradable, lindo, seductor. Dice Janet, hola, buen día, ¿cómo están todos? Ale, Diego, Nacho y hoy Álvaro con los psicólogos no sirven para nada. Bien, Janet, que nos ayuda a adelantar la agenda. Para todos ustedes, buen programa, éxitos, muchas gracias. Totalmente, Ale, clásico de básquet es Aguada Goes. Bueno, es un clásico hermoso desde esa perspectiva, ¿no? Hay que...
4: Sí.
0: Bueno, creo que bueno también está
4: estamos,
0: el clásico de Malvin, ¿no?
4: Con Unión Atlética. Claro, es el grande.
0: Malvin me refería al barrio, Malvin Unión Atlética.
4: Exacto.
0: Claro. Sí. De ahí me pierdo después algunos más. Empezamos la jornada del día de hoy con cuántas suscripciones.
4: Con 8.133. Ahí, más cerquita del objetivo que es 8.200. Así que a suscribirse, a mover. Vamos a pegar el link ahí para también más facilidad de todos ustedes. Y también les compartimos el código QR que lo escanean con la camarita. Y lo lleva directamente a la suscripción, como siempre decimos, sin ningún dato, sin ninguna información adicional. Así que todas las posibilidades para suscribirse y también dejar like, el me gusta, también algunos ya lo hicieron desde el arranque, si no, sumate también con el me gusta para arriba. Agenda, ¿no? Los contenidos del día de hoy.
0: Ya Álvaro del Curi está anunciado.
4: Sí, señor.
0: Lo dijo nuestra propia oyente. La modelos de nada, esa es la pregunta consigna de Álvaro del Curi. hoy en la mañana en camino. Si la maestra dijera, no soy modelo de conocimiento, ¿qué pasa? Si el presidente dijera, no soy modelo de autoridad, ¿qué pasa? Si el guardavida dijera, no soy modelo de saber nadar, ¿qué pasa? ¿Modelos de nada? Esto a propósito de la frase de Bielsa, ¿no? Cuando le preguntaron sobre la fotografía, ¿no?
5: Que miraba para abajo.
0: Esto vamos a ver desde dónde y hacia dónde, y también incluye una fotografía en las redes que puso Alvarito
5: de Darwin, ¿no?
0: Este chiquilín Darwin que se hizo terrible peinado, ¿no? Para el Mundial.
5: Que es tendencia ese peinado.
0: Veo que unos cuantos jugadores lo tienen, ¿no?
5: Varios.
0: Para mí que lo hacen por ahí, en el Mundial. Hay gente especializada.
5: Ajá,
0: ¿no?
5: Que está en esa y claro.
0: Porque si bien los futbolistas están con intensos trabajos, también es cierto que tienen un socotroco de horas libres, ¿no?
5: Sí.
0: Entonces, donde se vieron la mano. Es como cuando te vas de vacaciones y te hacen las trencitas.
5: Uh-huh.
0: Creo que viene un poco así la mano,
5: ahí va.
0: ¿Verdad? Bueno, lo vamos a hablar con Álvaro del Curi. Preguntas, comentarios, opiniones.
4: Siempre la invitación a través del chat, ahí en la transmisión en vivo, en el canal de YouTube, las redes sociales y el tradicional WhatsApp de siempre, 099-894-987.
0: Ganó la derecha en Colombia, ganó la derecha, lo digo porque es muy ajustado la diferencia, muy ajustada, de sí. 1% o menos. Pero aún así parece que los datos son concluyentes. Bueno, no sé, lo vamos a conversar con Carlos Pita en un rato también desde la perspectiva del análisis internacional. Rómulo Martínez Cherlo desde México a propósito, bueno, de la derrota de Uruguay.
5: Bueno, pero claro.
0: ¿Crees que no perdió?
5: No.
0: Está
5: mal y está bien porque...
0: No, hay explicaciones, pero está mal, porque no perdió.
5: Obvio.
0: ¿Verdad?
5: Pero el corazón
0: justamente manda. A la derrota hay que darle la dimensión de la derrota.
5: Sí.
0: Es como si hubiéramos empatado y clasificábamos y hubiéramos dicho la victoria.
5: Exacto.
0: ¿Verdad? No, pero no fue victoria. Bueno, no fue ni victoria ni derrota, fue empate. Que deja a Uruguay comprometido.
5: Sí.
0: Si me apurás, muy comprometido.
5: Con sensaciones un poco malas.
0: ¿Verdad? ¿Verdad? Bueno, sí. De esto vamos a hablar con Rómulo Martínez Cherlo y además de otros asuntos vinculados al Mundial. Hoy Messi es tapa, por ejemplo, de Diario El País, ya se los adelanto.
5: ¿Verdad? Tal cual, así es.
0: ¿Verdad? Y tapa, me animo a decirlo, merecida, ¿no?
5: Obvio.
0: Bueno, lo cierto es que a todo esto tenemos que sumar nuestra propuesta musical.
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4: Bueno, esta banda, Airbag, la banda argentina, que ya tiene unos cuantos años, que parecen muchachitos, pero ya tienen varios años en los escenarios, y que están sonando tremendo y están llenando estadios, se van a presentar el próximo sábado a las 21 horas en el Antel Arena.

0: Bueno, rock, ¿no? Rock y algo de metal, puede ser.
1: Sí. Mirá, estos
0: no sé, mirá que
1: andan en todas, porque en realidad es una banda que vamos a escuchar más adelante también algunos temas clásicos que son más baladas. Entonces han instalado como varios géneros dentro de su repertorio y ya tienen unos cuantos años arriba y escenarios ni hablar, porque han llenado estadios en Argentina y en otras partes de Sudamérica, y ahora vienen en la Antel Arena el próximo sábado a las 21 horas.
2: Buen día, camineros, buen programa como siempre, dice Gloria, que agrega: hoy por Rivera temprano hizo 2 grados, sensación térmica 0 grados, salió el sol, agrega. Ah, bueno, buena noticia, ¿no? Acá ahora está un poquito más clarongo, ¿no?
1: Llegó al Curi y se aclara todo.
2: Ahí está, vino Álvaro con el sol bajo el brazo. No con los bizcochos bajo el brazo, ¿no? Se ve que es una costumbre que ha abandonado. Está bien.
1: Pasó factura.
2: Qué mentira. Dime qué sabes y te diré qué diario lees.

0: Bueno, ¿cómo le dicen el quebracho, los bizcochos, entonces?
1: Y allá, mini factura. Entonces, cuando vine a Montevideo y pedí mini factura, me dijeron, señor, ¿usted qué está pidiendo?
0: ¿Sabés que lo que me asombra del cuento, ya lo hemos hablado alguna vez, no es la incidencia que viene de Argentina?
1: Claro.
0: Esa la entiendo perfectamente, porque además, bueno, en Colonia, al pan flauta le dicen telera, ¿no? Por decirte algo, y así podríamos hacer una larga lista, ¿no? Lo que me asombra del mini factura es, si hay mini factura, se supone que hay algo que factura solo.
1: Ahí va.
0: ¿Y qué sería la factura?
1: No hay factura, señores.
0: esa me parece deliciosa, decir. ¿Me da mini factura? Claro. Sí. ¿Te imaginas? ¿Me da mini factura? Ay, no, tengo factura
1: allá,
0: nada más.
1: Claro. No hay punto medio, porque allá pasan de la mini factura al bollo.
0: ¿Y el bollo qué sería?
1: Y el bollo es el... así. Para la cámara es una especie de disco, puede ser un bollo redondo o el bollito, la factura, ¿cómo le llaman el larguito? ¿Croissant?
0: Sí.
1: Ese.
0: No sabés qué le dicen croissant.
1: No. Yo le digo larguito.
0: ¿Cómo le decís?
1: No, pero. Dame ese.
0: Ese.
1: Sí. Bueno. Obviamente la educación de panificado es otra ya, ¿no? Imagínate.
0: Ah, o sea, pará, así que un bizcocho un poco más grandotón, ¿eso me decís?
1: Muy, notoriamente grande.
0: Porque para
1: la factura.
0: Acá ahí también lo que podemos llamar los bizcochos en miniatura.
1: Ahí va.
0: Que en general son pan con grasa o cuernitos y galletas dulces, ¿ubicás? Es como la versión más repetida.
1: Entiendo.
0: Y que muchas panaderías lo hacen. Estamos bien lo que digo, Nacho. Y además son esas dos variantes en general, ¿no? Pues croissant o corazán, como se le quiera decir, claro. No he visto en chiquito. Se ve que debe ser un laburo muy grande, claro, hacerlos así, ¿no? Bien. Y ese pasa a ser, no sé cómo se le dice, no sé si tiene un nombre, tío, ¿no?
1: Mini factura.
0: Ahí se, ponele que esa la entiendo para mini factura.
1: Ahí debería ir.
0: Pero entonces lo otro sería factura. Pero vos no me estás diciendo que el bollo es el bizcocho común nuestro. No. El común nuestro de acá de Montevideo es el mini factura de quebracho.
1: Sí, ahí va.
0: Ta.
1: Ese es el paralelo.
0: Y después hay unos que son como un pan, que podría ser, como un pan chico.
1: Imagínate una margarita de acá con crema.
0: Sí.
1: Pero tres veces más o cuatro.
0: Ahí va.
1: De tamaño.
0: Pero en tamaño, como un pan porteño, digamos. Un
1: sí,
0: pan
1: sí,
0: así.
1: Sí, ahí va. Uh-huh. Eso. Tal cual.
0: Y eso es bollo.
1: Ese es el bollo. Y es algo habitual.
0: ¿Y qué variantes de bollo hay? ¿O hay un solo tipo?
1: Habitualmente el tipo margarita, que puede ir con crema o membrillo.
0: Ahí está, sí.
1: O el croissant. Es como más típico, después hay otros.
0: Ahí está, como una media luna grandotonga.
1: Después hay una que se llama Cristina. De verdad, lo digo. Alguien me puede respaldar con esto, que es con coco arriba. La Cristina lleva una especie de como de cobertura de coco.
0: ¿Eso es quebracho o paisandú en general, dirías tú?
1: Yo me voy a paisandú y me la juego que hay algún otro lugar del interior que esto sucede también.
0: Bien, bien, buenísimo. Sí. Creo que deberíamos hablar de la agresividad y grosería con el trato que están haciendo gala muchos. Leo los portales y destacan comentarios de distintos actores. Horrible, lo dice Lourdes. Eduardo dice, buen día a todos. Sí, sí. La Unión y la Reborges, ¿no? Creo que como Unión y
1: el barrio.
0: Y la Reborges como
1: está ahí.
0: Clásicos, digamos.
1: Claro.
0: ¿No?
1: Pues la Reborges está ubicada en
0: sí,
1: Unión.
0: Sí, claro, exacto. Allá en 8 de octubre.
1: Sí, señor.
0: Sí, sí. A dos cuadras de 8 de octubre. Una cuadra. Bueno, a ver. Todos los mensajes. Che, no dejen de marcar like, ¿eh? Sí. No sean perezosos, no sean perezosas. Pongan like. 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

0: Bueno, se abrió la panadería porque Gloria desde Rivera nos dice Bolo, que no Bollo, escribe Bolo. No sé si es que se olvidó de poner la Elie o es que se le llama Bolo. Sí. Lo entiendo por redondo con crema pastelera y dulce de leche. Bueno, algo en la dirección de lo que vos decías. Acá lo que no tenemos como dato es qué tamaño. Claro. Si es un, digamos, bizcocho grande, pero lo come solo una persona.
1: Una sola
0: persona.
1: Y creo que con uno, si vas con dos,
0: ahí va. Te comes uno y
1: ya está.
0: No tenés por qué comerte de tres o cuatro bizcochos.
1: Claro, de acá. Ahí va, exacto.
0: O siete u ocho de las
1: mini facturas,
0: ¿no? Ahí está. Bueno, muy bien. Repasamos la tapa de los diarios. Chiquilinas, chiquilines, y como siempre arrancamos por el país. La oposición le reclama a Odone una baja del gasto. Interpelación, cruces en el Senado ante las proyecciones del presupuesto. Este es el título principal, cuya foto principal tiene que ver con el fútbol, tiene que ver con el Mundial, y como dije, tiene que ver con Messi, máximo goleador. El fútbol se rinde ante Messi. Agustina, Argentina. Argentina vence 2-0 a Austria con dos goles del 10 y clasifica a segunda fase del Mundial. La imagen de la agencia FP muestra uno de los goles. Bueno, y además arrancó errando un penal, ¿no?
1: Claro.
0: Qué paradoja,
1: afuera,
0: ¿no?
1: Sí.
0: Cualquiera podría decir, che, arrancó mal Messi el partido.
1: Tal cual.
0: Y sin embargo, enchufa a otros dos después y ya se pone a la lista de los...
1: Único, ahora.
0: Único. Sí.
1: Pasó al alemán Klos.
0: El único que está en carrera es Mbappé.
1: Sí, señor.
0: Está detrás.
1: Está cerca.
0: Pero juega a favor, que es un poco más joven, ¿no?
1: Por eso. Le queda.
0: Por decirlo así, Mbappé
1: ¿seguro?
0: Tiene este y por lo menos un mundial más.
1: Y sí. Uno, dos. Sí.
0: ¿No?
1: ¿Está seguro.
0: Bien? Que a propósito, este mundial también va a ser un gran mundial de figuras, ¿no? Porque lo de Messi, que viene siendo arrollador.
1: Sí.
0: Todos los goles de Argentina son casi todos, ¿no?
1: Todos. Tres y dos.
0: ¿Los cinco goles de Argentina son de Messi?
1: Sí.
0: Voy a decir una maldad. Sí, pero solo para armar lío. Uh-huh. Lío. Justo.
1: Claro.
0: ¿Y Argentina, eso lo debe ver como algo bueno o como un potencial problema?
1: Claro.
0: ¿No?
1: Si se pincha Messi.
0: No, yo que soy hincha del fútbol, me encanta, la verdad. Uh-huh. Me encanta. Ahora, si yo fuera argentino con cierta capacidad de... ¿De qué está hablando esto, no?
1: Claro. ¿De falta de cosas?
0: Bueno, estamos trabajando para eso y no sale bien así.
1: Claro, o este tipo está. Si no, sí, ya bueno. Está. Vamos detrás de él.
0: ¿Y Haaland volvió a convertir dos goles?
1: Ahí va, Noruega ganó 3-2.
0: Y Mbappé, claro, sí, con tormenta incluida, convirtió dos también.
1: Exacto.
0: Ah, loco. A lo mejor se me escapa alguno más, ¿eh? No, llevo muy claro.
1: Messi es el goleador porque está, lleva 5 en 2 partidos, olvídate.
0: Pero creo que los otros llevan 4.
1: Claro.
0: Pero te quiero decir, las figuras

0: puntaje ideal.
1: ¿Te das cuenta que bien, bien? Esa, a mí que no me gusta este mundial, lo he dicho, pero no, como no me ato a ninguna dogma, digo, ah, la pucha, bien eso, porque le dio la chance de entrar a Noruega, que sí, probablemente no hubiese entrado. Exacto. Entra y no solo no hace un mal papel, hace un buen papel.
0: Sí, señor.
1: Entonces ese punto yo lo veo como algo favorable. ¿Por qué me voy a atar a una cosa que dije antes, no? Ese punto.
0: Al que estamos esperando es a Cristiano, ¿no?
1: Bueno, sí.
0: Pero bueno, queda todavía mucho.
1: No me doy cuenta si estamos esperando. Jugó un partido solo, ¿no?
0: Sí, uno solo.
1: No me doy cuenta si estamos esperando a Cristiano o a Portugal, porque no sé si.
0: Si está dando lo que Portugal le esperamos de Portugal.
1: Claro, claro, porque yo escuché que Portugal es uno de los candidatos a ganar la Copa, ¿no?
0: Sí, va a estar
1: mucha
0: ahí.
1: La gente lo dijo. Sí, sí. Más que nunca escuché este año eso.
0: Yo, no, es que tiene
1: a mí un poco me asombra, pero
0: tiene
1: pero
0: un buen plantel, digo, yo creo que he jugado, decir, en la Copa, digo, creo que no
1: es un poquito demasiado, decís vos. Yo tiendo a creer como vos, pero cuando lo escuché tantas veces, yo dije, bueno, debo ser yo el que no está mucho con los datos, claro, ¿no? Pero ojo, que puede ser, ¿eh?
0: Sí.
1: Lo que quiero decir es que no me doy cuenta, a ver, ¿cómo lo digo? Si Argentina es candidato, ¿es porque está Messi o es porque está Messi y además...
0: Y hay el más.
1: ¿Verdad?
0: Exacto.
1: Lo mismo me lo pregunto con Portugal.
0: Sí.
1: No conozco la respuesta, no sé, no tengo tanta información.
0: Incluso con Noruega podemos jugarlo también. Está Haaland, que es buenísimo, pero también tiene un respaldo.
1: Ajá, sí. pero para tan arriba, ¿sí?
0: No. Digo que para obtener dos victorias y ya puntaje perfecto. Okay, nada más que decir lugar.
1: Ok. Sí, sí. Nos vamos ahora a la... Bueno, y la imagen, como dije, de la agencia FP. Nos vamos a la diaria, ¿les parece...? Título principal tiene que ver con la interpelación. Odone en interpelación. El rumbo es acelerar el crecimiento y fortalecer la matriz de protección social. Acá es cuando yo le digo, chiquilines, dime qué sabes y te diré qué diario lees, ¿no? Porque los dos diarios titulan con la interpelación.
0: Sí.
1: El País, ¿en qué hace hincapié? En lo que la oposición le dice al ministro del gobierno. Uh-huh. Y la diaria, ¿en qué hace hincapié? En lo que dice el ministro del gobierno. ¿Está? Derecho absoluto. Por suerte, en la mañana en camino ponemos los dos. Y les recordamos, dime qué sabes y te diré qué diario lees. Sí. Volvemos a la diaria. Odone en interpelación. Dos puntos. El rumbo es acelerar el crecimiento y fortalecer la matriz de protección social. El ministro de Economía dijo que hay que ser más competitivos y aumentar la productividad y promover reformas para el Blanco Botana, miembro interpelante. Se reconoció que se viene la caída del empleo. Esto lo destaca la diaria. También destaca, en algunos barrios de Montevideo, esta es una frase textual, Yamandú Orsi confirmó el anuncio del Ministerio del Interior de que comenzarán a circular vehículos blindados, Mamba, del ejército para redoblar el combate contra el crimen organizado. Y también, lo comentábamos más temprano, Peñarol, campeón de la Liga Uruguaya de Básquet, después de 44 años el carbonero dominó la serie, venció anoche a Aguada 107-92 y festejó la obtención de su primera Liga Uruguaya de Básquet. Omití decir que la fotografía que acompaña esta portada es de Ernesto Ryan y muestra a Martín Valcorba y Gabriel Odone, subsecretario, viceministro y ministro de Economía respectivamente.
0: Claro.
1: Ayer en la Cámara de Senadores. Nos vamos a la tapa digital, la tapa de la R. Respaldo opositor a los blindados para combatir el delito, lo destaca la R, que también subraya: exfuncionaria de Casmu denuncia persecución, me despidieron sin pruebas. Dime qué sabes y te diré qué diario leíste.

0: aliviar el frío. Que tengan un buen día. Los saluda Liliana. Qué grande, Liliana. Muchas gracias y buen provecho. A ver, a ver, a ver. Con el diario del lunes, también el martes, Suárez no tenía lugar en esta selección. ¿Quién está mejor físicamente, Darwin o Luis? Aparte, Suárez ya está en Miami. Ni boleto de 2 horas tenía que pagar. Fernando del Taller Literario. Está bien, está bien. Está bien lo que... No, miren, miren que yo sobre el tema lo digo así. Yo creo que Suárez, pero yo creo que... No que Darwin, de verdad. Más allá que Darwin está... Suárez, no estoy muy fino. Le preguntamos a Rómulo, que la sigue muy de cerca la carrera de Suárez. No sé si juega todos los partidos con el equipo de Estados Unidos. ¿No? Sí. Podría decirse, bueno, Darwin tampoco tiene mucha continuidad, etcétera, ¿no?
1: Y una liga, claro.
0: En fin, ¿no? Sí. Yo en un momento pensé, a propósito de un futbolista que admiro, reconozco y además quiero porque vistió la camiseta negra azul, Aguirre. ¿Estamos?
1: Rodrigo.
0: A mí me parece que en algún momento del partido, en algún momento de algún partido, cuando necesitas solucionar algunas cosas o tener... mi impresión es que Suárez puede dar cosas que Aguirre no pueda. Uh-huh. Este Suárez y este... ¿Se entiende lo que digo?
1: Sí.
0: Si es para... ¿no? Uh-huh. Si es como para ingresar.
1: ¿Pero?
0: Me parece que la caja de herramientas de Suárez, aunque no esté, aunque ya están un poco usadas,
1: óptima, claro.
0: Es demasiado buena desde muchas perspectivas, incluso la subjetiva con relación a los rivales.
1: Sí.
0: Ni hablar, ¿no? Entonces, desde ese lugar, yo siento que Suárez perfectamente podía tener un lugar. Lo que también me obligo a decir es que Suárez no está en la selección porque Suárez quiso. Sí. Pues si no, me parece que nos estamos olvidando de ese asunto, ¿no?
1: Sí. Exacto, anunció él el retiro y bueno, la despedida.
0: Y se hizo el retiro y se hizo la despedida y lo que todos sabemos y todo lo que vino después. Pero ponele que todo lo que vino después pueda borrarse porque también le pasó a Canovio y los seres humanos, y me parece que acá hay un mérito grande del entrenador,
1: sí.
0: Es capaz de decir, sigamos para adelante, obvio. ¿No? Que creo que es un asunto que no sé si se destaca adecuadamente.
1: Ajá,
0: ¿no?
1: Como se destacó aquello.
0: Porque Canovio dijo y dijo cosas y cosas muy feas. Y Canovio está, pero entonces... Uno tiene, ustedes saben lo hincha que soy de Canovio, o sea que no tiene el más mínimo sesgo anti-Canovio,
1: claro.
0: Esto. Pero uno piensa, pero pará. Y entonces, ¿por qué? ¿No será que a lo mejor se zarpó un poco como le puede pasar a cualquiera? Y hubo una instancia de reencuentro.
1: Sí.
0: Y para que eso ocurra, ¿el entrenador no fue importante? Seguramente sí. Lo habilitó, lo permitió, lo estimuló. No sé si lo estimuló. Estimuló el regreso, quiero decir. Sí. Lo facilitó, eso quiero decir. ¿Ah? Bueno, no sé en el caso de Suárez. Más allá de que hubo declaraciones que andaba con ganas, parece, ¿no? Nada, esto para no sacar la pata del lazo de lo que comentaba mi amigo Fernando, ¿sí? Que agrega, me viene ideal que venga a casa a tomar mate y que me diga, yo pago las facturas, le doy la UTE. ¡Ah, buenísimo, claro! La UTE, Antel, la OCE la pago yo para no ser mal anfitrión. La de OCE es la que menos suma. Pero no te va a salir bien con Diego esto, lo que dice Fernando.
1: Pues yo no sé de facturas.
0: No, claro, al revés. Él en todo caso no te la juegue porque paga la mini factura.
1: Sí, claro.
0: Así que me parece que marchaste de ahí. Gracias, Fernando. Un abrazo grande y saludos. A ver, a ver, a ver. Buen día. ¿Qué pasó a la biblioteca? Está vacía, lo dice Iván. Sí, bueno, es una decisión de la dirección de la radio. Buen día a todos. Por las piedras, frío, viento y lluvia, pero precioso día para ser vivido. Los saludo y les deseo buena salud y buena jornada. Esto lo dice Manuel. Bueno, Manuel, gracias. Igualmente, saludos a la gente de las piedras. Todos los mensajes, sin excepción, nos ayudan a poner la mañana en camino. A propósito de la escena internacional, podría, esto a propósito de lo que conversamos ayer con Carlos de Masi. ¿Podría contar de Masi cuánto hacía que la CIA venía gestando esto? Soy Pino de Shangri-La y es un lujo el programa. Todo cuando viene este hombre se pone bárbaro. Coincido. Feliz cumpleaños, querido amigo. Hoy que... No, gracias, pero hoy no es mi cumpleaños,
1: ¿eh? No.
0: A veces me pasa que el 29 de mayo me saludan por el cumpleaños.
1: Mira.
0: Porque salió una vez en un libro de Campodónico, una especie de como de diccionario de gente vinculada a la cultura, en fin, no sé, y se equivocó y me metió en la lista.
1: Claro, ¿no? y con Mayo.
0: Y hay un, no sé si un error de imprenta o qué, 29 de mayo. Y por lo tanto no es tan excepcional que yo reciba un saludo un 29 de mayo. Bueno. Pero en todo caso un 29 también.
1: Bueno, está.
0: ¿De acuerdo? Igual gracias, ¿eh? Ya se viene mi cumpleaños.
1: Es verdad.
0: El lunes.
1: El 29.
0: Vos lo sabés porque te acordás.
1: Sí, a mí sí.
0: Álvaro el Curi está ahí. ¿Cuándo sí, cumple Álvaro el Curi?
1: Nunca me lo dijo.
0: Ah.
1: Entonces tengo esa...
0: Claro.
1: Pero una vez que me lo dices,
0: te queda paciente.
1: Se ahí va, se impregna.
0: ¿Saben qué? Porque el público se renueva, dijera Mirta Legrand.
1: Sí, obvio.
0: Diego tiene ese talento de que se acuerda de los cumpleaños de todos. Una vez que recibe la información, ya no se lo olvida. De gente sí. cercana y de gente que a lo mejor viste una sola vez en tu vida.
1: Sí, claro. Puede pasar.
0: Me impresiona tanto eso.
1: Yo también. Me impresiona.
0: ¿Y de siempre, de gurisito chico?
1: Sí, de niño, casi.
0: ¿Alguien pasa en tu familia es así, que vos sepas?
1: No, al contrario.
0: Más bien que...
1: Entonces yo... A mí la paso
0: peor.
1: ¿Para
0: qué no vamos a acordar? ¿Para qué no vamos a acordar si está
1: casi
0: Diego?
1: Casi está este guacho acá.
0: Si está Diego.
1: Vayamos a la usina ahí. A la usina de cumpleaños.
0: Ay, me causa tanta gracia. Una vez podríamos hablar de... Ya lo dijimos una vez, creo. Sí. Atributos que tenemos especiales y que denotan, entre comillas, cierto talento, pero que no sirven para nada.
1: Sí, para
0: o
1: nada.
0: Que, digamos, son relativamente poco útiles.
1: No cambian las cosas.
0: No.
1: Exacto.
0: Todos debemos tener alguno, ¿no?
1: Sí.
0: Yo ya dije que es el que yo me doy cuenta enseguida si alguien va al peluquero.
1: Ahí va. Ahí no, va.
0: Sí,
1: la estética.
0: Eso lo registro enseguida. Ah, te cortaste el pelo. Ah, te.
1: Sí.
0: ¿No? Sí, está. Pero ¿y después?
1: Te cambiaste los lentes.
0: Preferiría tener facilidad para los idiomas.
1: Claro.
0: Sí, sí. Eso que,
1: me gustaría
0: si,
1: saber.
0: Si puedo elegir.
1: Me gustaría saber noruego, así me entrevisto a Haaland.
0: Bueno, vamos arriba. No, pero Haaland en otra lengua lo.
1: Sí, obvio, agarra también.
0: Esos tigres, son los tigres todos, ¿no? Sí, hay que decir, esos jugadores, ¿eh?
1: Sí, sí. Hay
0: en general.
1: Hay un sector. Que sí, en cara.
0: El Pato Aguilera, me acuerdo que hace años, una nota que le hice, me dijo: yo el fútbol le debo todo. Digo, me casé dos veces. Me dijo. Uh-huh. ¿Te imaginas con mi cara? Yo era para morir soltero. Estoy diciendo lo que me dijo.
1: Ahí va.
0: Aprendí un idioma. ¿No?
1: Claro.
0: Parla italiano.
1: Sí.
0: Y voy a un restaurante y sé manejar los cubiertos.
1: Ahí va. Muy bien.
0: Y yo no sabía nada de eso. El fútbol me lo dio todo, ¿entendés? Una síntesis me pareció perfecta de un hombre de barrio.
1: Muy franco,
0: ¿verdad?
1: Además.
0: Sí. Y así, y claro, y también están los que aprovechan esas oportunidades y los que no lo aprovechan tanto. También es, hay que decirlo, ¿no?
1: Exacto.
0: Forlán va a jugar a Japón y se obliga a aprender japonés.
1: Claro.
0: Bueno. Pero ya sabemos que Forlán está al tope de todo, ¿no?
1: En Uruguay, seguro.
0: Nos vamos a la pausa, estamos poniendo la mañana en camino, estamos felices porque ya está con nosotros Álvaro el Curi.
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0: Seguimos poniendo la mañana en camino y seguimos escuchando Airbag, la banda argentina que este sábado estará en el Antel Arena a partir de las 20 horas. Dice Daniel, buen día, creo que Uruguay está pagando las consecuencias de no continuar el proceso Tavares. Esto lo dice Daniel. Julio antes nos saluda, buen día para todos, gracias igualmente. No dejen, chiquilinas, chiquilines, de marcar like a la transmisión y no dejen de suscribirse a nuestro canal YouTube. Ahora, con mucha alegría y tal como lo anunció una oyente bien tempranito, hoy es martes, por lo tanto, es día de recibir a Álvaro El Curi en su columna Los psicólogos no sirven para nada. Buen día, bienvenido, Álvaro.
1: Buen día, Camino, querido.
0: Te lo diría en la lengua de Cabo Verde, pero no... No sé cómo se
1: dice. ¿En qué hablan los caboverdenses?
0: ¿En qué hablan? Bien. No, lo digo porque justamente sí. Anunciando tu visita, tu presencia, modelos de nada, esa es la idea consigna del día de hoy, ¿no es cierto?
1: Sí, sí. ¿Qué parte de una maldad de mi parte? Porque tomé una foto de Bielsa que está haciendo un meme en las redes donde Bielsa, mirando para abajo, dice que I'm not a model, o sea, él no es modelo. Esto era referente a una campaña publicitaria a la cual él no quería participar, lo cual me parece perfecto por parte de él, pero yo me valí de esa foto para plantearnos un poco el tema de los modelos, que yo me parece, Ale, y no es la primera vez que hablamos, que necesitamos todos, y ni que hablar que un director técnico de una selección como la uruguaya o los jugadores de la selección son modelos desde todo punto de vista, son referencias, son los chiquilines se ponen la camiseta de cualquiera de estos jugadores y dicen soy Valverde, soy Darwin, soy Muslera, vaya si estos modelos identificatorios están presentes en nuestras vidas, y tanto vos, Ale, como yo, cuando éramos chicos, yo qué sé, yo decía, yo que jugaba arquero, yo decía, yo soy Mazurkiewicz. Uh-huh. Y cuando me tiraba a atajar, pegaba el grito, ¿no? Acá viene Mazurka o algo así por el estilo. El que me pateaba la pelota me decía, no sé, ahí viene Artime. Así que modelos, vaya si necesitamos, vaya si estos personajes admirados que están en las pantallas de la televisión, que vemos todo el día, funcionan como modelos para los jóvenes. Entonces me parecía muy fuerte esta foto de Bielsa, más en estos momentos, en donde decía no soy un modelo, por supuesto que refiriéndose a una campaña publicitaria, pero yo decía vaya si necesitamos modelos, y vaya si necesitamos que este hombre lo sea. Uh-huh. Y claramente no lo está haciendo. No parece que él sea el modelo de estos jugadores, no parece que él pueda influenciar en la conducta ni para que jueguen bien ni para que jueguen siquiera. Y yo decía, pucha, esto es bien la metáfora, pero al revés de lo que necesitamos. Vaya si necesitamos modelos que inspiren, vaya si necesitamos esos modelos de a quién seguir, que nos marquen el camino. Y la reflexión es porque esto en el consultorio de los psicólogos es muy importante.
0: Ajá. ¿Y las
1: figuras modélicas son muy importantes?
0: Y las figuras modélicas, teniendo en cuenta que son muy importantes, tal como decís, ¿en dónde deberíamos buscarlas? ¿Dónde deberíamos hallarlas? Porque a lo mejor ahí está el problema, ¿no? Lo digo con, sumándome a la famosa frase que toda la vida pasé diciendo que era de Valdano, y parece que antes que Valdano, puede ser, otros antes la dijeron y está bien. Entonces, no cito la fuente porque francamente no la sé. El fútbol, para nosotros, para nuestros pueblos, es lo más importante en la lista de las cosas menos importantes, ¿no es cierto? Sí. Porque al final, ¿dónde encontramos los modelos? ¿Es justo que busquemos en Bielsa, en Carrasco, en qué sé yo, en el maestro Tavares, modelos, y por lo tanto le pidamos a ellos cosas que de pronto no le pedimos a nuestros profes, a nuestros padres,
1: yo no sé,
0: y a nosotros mismos?
1: Yo no sé si es justo, Ale, es inevitable que funcione como modelo estas personas tan mediáticas que están al mando de cosas tan queridas para nosotros. Los primeros modelos en la infancia son papá y mamá, son los adultos referentes, es un abuelo, es alguien que admiramos porque pateó un penal o porque sabe remar y yo todavía no aprendí, o sabe andar en bicicleta muy bien y yo estoy aprendiendo. Uh-huh. Es alguien que me muestra valor, coraje cuando a mí, por ejemplo, me da miedo algo. Es alguien que sabe hacer cosas cuando yo todavía no las aprendí. El modelo es el maestro, el modelo es el guía, el modelo es el que te enseña algo que para vos es valioso. El modelo es alguien que está cuando vos tenés una inseguridad, es que te enseña el camino, es el profe de educación física, es la maestra, es el profe de liceo que es un poco más piola, un poco más amigo y te ayuda con eso que vos no sabés, incluso aunque vaya más allá del horario. Claro. Vaya si necesitamos estos modelos, incluso más allá, Ale, del conocimiento más o menos formal que transmiten. Esto yo diría que se puede resumir en una actitud de estar presente, te doy una mano, yo sé algo que vos no sabés y tengo la generosidad de enseñártelo y de aguantar que vos te equivoques y de incluso corregirte o enojarme contigo y reprenderte, pero siempre con la intención de que vos aprendas, no desde la actitud de la soberbia, yo soy un capo, yo las sé todas, pero no te presto ni te muestro el conocimiento. El modelo es aquel que de alguna manera nos enseña el maestro, que es imprescindible para aprender tantísimas cosas para niños, para adolescentes, y en una sociedad los modelos referentes, ni que hablar, son personajes públicos como, por ejemplo, un director técnico de fútbol. Uh-huh.
0: Perdón, pero repito, pero ¿qué debería enseñarnos un director técnico a nosotros, no? Ahí tengo, a lo mejor no, le estoy errando el bizcochazo, no me doy cuenta por qué deberíamos reprocharle a Juan Ramón Carrasco, que cuando fue técnico de la selección, igual que Bielsa, no, si fue o no fue modelo de mi hijo, no sé por qué.
1: La actitud del maestro Tavares me parece que es bien modélica en este sentido, ¿no? Tavares se notaba claramente en la relación que construyó con los jugadores, que iban más allá de dar indicaciones para que jugaran al fútbol. Claro. Fue alguien que acompañó el crecimiento de chiquilines, que arrancaron chiquilines siendo sus alumnos, entre comillas. Maestro Tavares, recordemos, maestro escuela, ¿no?
0: Claro.
1: Y que ese ejemplo, ciertas normas de convivencia, ciertas políticas para la elección de los jugadores, en fin, un montón de cosas que construyeron aquel proceso Tavares, muy criticado porque faltaban éxitos resonantes muchas veces en la cancha.
0: Falso.
1: Pero
0: para mi gusto eso es falso.
1: Sí, o porque no jugaba lindo, porque un montón de cosas, no sé. que las sabemos las que la vivimos. Yo lo que rescato de eso es que seguro que el maestro funcionó como un modelo para que crecieran un montón de chiquilines junto con él.
0: De acuerdo. Pero ahora me
1: parece. ¿Qué es lo que me interesa a mí? Porque no soy director técnico.
0: En todo caso, para los chiquilines con los que él trabaja.
1: Sí.
0: Pero no para tu hija o para mi hijo, o sí. O además. Esa es la duda que tengo.
1: Cuando traslado esto, es las actitudes que nos transforman en modelos para nuestros hijos, son actitudes que las podemos reconocer en el consultorio y que funcionan, como por ejemplo estas que yo describí hace un rato, ¿no? Ese adulto presente, ese adulto que enseña, ese adulto que no se guarda el conocimiento, ese adulto que no está discutiendo contigo que sabe más que vos, sino que te enseña, sí, sí, a que sepas que es generoso.
0: ¿Pero vos decís que Bielsa es de ese tipo, el que te enrostra que sabe más que vos?
1: Yo no sé cómo es Bielsa.
0: Ahí me parece que es una clave, no sabemos mucho.
1: Yo no sé cómo es Bielsa. En este momento me parece que él no funciona como modelo de esta selección, me parece. Sus actitudes no son comprensibles por la gente y por los jugadores, me parece que tampoco, basta verlo lo que hacen en la cancha. El equipo no tiene, a ver, no soy crítico de fútbol ni periodista, se los escuchó decir unos cuantos, ¿no? Más o menos, bueno, esto. Sí. Que el equipo no juega nada, sí, etcétera.
0: Sí, sí, sí. Bueno, lo que pasa es que era lo mismo que lo que pasa acá, y te metes, ay, te metes en un baile, Alvarito. En líneas generales, decía lo mismo de Tavares. Pero no tengo tiempo, porque tengo muchos trabajos, pero ¿sabes cómo buscaría? ¿Sabes cómo iría así a buscar las cosas que decían, esto que dicen, esto de Bielsa, pero lo que decían de Tavares?
1: Yo no digo que Tavares haya hecho jugar bien al cuadro en la cancha. Y probablemente más de un equipo de Tavares jugó medio parecido a estos. No estoy hablando de eso. Estoy hablando de esa construcción de vínculos, que es de lo que nos ocupamos los psicólogos, que sí, no servimos para nada. Nosotros no somos directores técnicos, no hacemos jugar al fútbol a la gente. Tratamos de construir vínculos de buena calidad. Desde ese punto de vista es donde yo veo que esto no está pasando en este proceso, y sí se ve, por supuesto, con el diario del lunes y del martes, que el maestro Tavares sí construyó ese tipo de vínculo durante mucho tiempo, ¿no?
0: Sin duda alguna, y además con una cosa que conste, que en mi caso al menos, cuando yo hablo de Tavares no estoy hablando mal del proyecto Bielsa o del individuo Bielsa, ¿no? Pero justo estás hablando con alguien que fue pro Tavares, sí. Siempre, aun cuando no se ganaba, en el entendido de que no ganar forma parte del asunto. Pero bueno, está, para eso
1: estamos exactamente en el mismo lugar.
0: Ya lo sé, por supuesto que lo sé. De muchas
1: perspectivas, y hemos usado a Tavares más de una vez, claro, como modelo.
0: Claro.
1: Porque además, podríamos estar diciendo lo mismo de Tavares. A ver, se llevan fenómenos los chiquilines en el vestuario. Hemos sacado 2-3 generaciones de chiquilines que después funcionaron fenómenos en el mundo profesional. Crecieron sanos y buenos y solidarios y armaron unos grupos fenómenos que hasta el día de hoy se mantienen. Che, pero no le ganaban a nadie. No me importa mucho a mí eso. Sí. Desde el punto de vista de la psicología me importa todo ese trabajo con grupos y con el proceso de crecimiento de los chiquilines.
0: Pero además, eso no es cierto. Porque Uruguay... ganó un campeonato del mundo juvenil, claro. Llegó a 2 finales, bueno, en una, aquel Diego sabe más que yo, en una sub-17, 2 finales de Copa del Mundo, pero sí, además en los mundiales, primero clasificábamos a todos, sí, no en este sistema último que entra hasta el que no quiere, sí, entre comillas, ¿verdad? Clasificamos porque somos la generación a no olvidarse, porque veo que de memoria corta eso, en donde entrábamos un mundial sí y a otro no, un mundial sí y así veníamos, ¿no? Esa fue nuestra vida,
1: veníamos de eso,
0: nuestra trayectoria
1: de repechajes contra cuadros oceánicos.
0: Pero lo cierto, no, pero te quiero decir, antes cuando no era todos contra todos, ¿verdad?
1: Sí.
0: Vos sos la generación que vio a Uruguay en el 66, vos no eras muy chiquito en el 66,
1: 5 años.
0: Yo nací recién en el 65, entonces esa no cuenta. Después vimos 70-74 juntos, 78-82 afuera,
1: dos seguidos, sí, ¿no? Señor, traumático.
0: 86-90 adentro, y después 94-98 afuera,
1: sí, señor.
0: Y 2000 adentro, 2002 adentro, 2006 afuera,
1: sí, señor.
0: Hasta que llegó Tavares por segunda vez, la anterior edición del 90, y entramos,
1: sí,
0: y con... Uruguay nunca nada le ha resultado fácil, no solo clasificar, sino que te agrego, cuartos en un mundial y quintos en otro. Y en uno se volvió antes porque a su figura la echaron por haber mordido.
1: Sí, señor.
0: Y bueno, entonces, ¿qué más querés, papá? La verdad que no. Y encima en el medio una Copa América. En fin, no, cuando se dice que no le ganó a nadie, me interesa saber, pero ¿qué puede significar para
1: no
0: vos?
1: No es lo que pienso yo, estoy parafraseando un montón de críticos acerca.
0: Pero que no se apoyan en ningún dato objetivo, a eso voy. Sí, sí. Bueno, a menos que ganar para vos sea solo ser campeón del mundo, con lo que podríamos decir que eso le ocurre a uno solo, y los 1.000.000.000 de individuos que viven el resto, esos todos son una manga de perdedores, porque ninguno más sale campeón. Sí, sí, sí. ¿Verdad? Sí. ¿Sabés que en tu página Facebook, donde colgaste el anuncio?
1: Sí, puse estas fotos malvadas que
0: puse. Sí, que pusiste la de Bielsa y también la de Darwin, ¿no?
1: Haciéndose. Ah, me lo sacaste de contexto.
0: Las trencitas.
1: Me pegan unos palos.
0: Pero me parece interesante lo que dice Mirta Raquel, que dice: a mí me gustaría que los chicos vieran modelos de verdad en su primera infancia, ver padres que madrugan para salir a trabajar, maestros que luchan con una clase de 30 alumnos, dando lo mejor de sí y mucho más, y así montones de ejemplos a seguir, no un modelo de peinado o un lugar de un DT, porque eso quizás nos lleve a un sueño que la mayoría nunca llegará a cumplir. Lo dice Mirta, ¿no? También convengamos que si Darwin quiere hacerse un peinado que X, tiene derecho a hacérselo, ¿no?
1: Y nadie le está diciendo que no tenga derecho. Yo lo que digo es que el peinado no debería ser el modelo debería ser otra cosa, pero bueno.
0: Pero vos decís que cuando Darwin se hace ese pecado, además no es solo es Darwin, lo estábamos hablando, sí, viste, con un montón en el mundial, sí, se ve que hay alguien que está yendo de concentración en concentración, sí,
1: ofreciendo mangos, ese como modelo.
0: Como las trencitas de balizas.
1: Es un modelo medio estándar.
0: Entonces, sí, que, y como tienen hora libre los futbolistas, porque, pero no lo digo mal, lo digo porque necesitan, sí, hora libre, porque el esfuerzo es muy supremo, viste que entrenan un rato, hacen juego y después ya tienen hora libre. Y en un país extraño que no podés, porque tampoco se van a pasear por la ciudad, están ahí. Y se ve que llega una muchacha o un muchacho y dice, yo hago trencita. Bueno, dale, ¿cuánto cuesta? $15, dale, bumba. Sí, sí. Me parece que ¿te acuerdas que esa moda que los futbolistas se pelaban? ¿No te acordás? Que hubo un momento que los futbolistas todos, alguien llevaba la maquinita y como tenía mucho tiempo libre se pelaban y aparecían pelados
1: me acuerdo al domingo. El mundial de los peinados raros se le llamó así al de los 90. Porque me acuerdo de hacer una doble página para Guambia de peinados raros de los 90. Con el pibe Valderrama, por ejemplo.
0: Claro, claro.
1: Eso ya era una rareza. El pibe Valderrama era una rareza.
0: Bueno, pero el pibe Valderrama hay que reconocerle que es una personalidad, porque así ha estado siempre.
1: Es coherente, ¿no? Sí, es coherente. Ha mantenido.
0: Ahora lo ves veterano y con sus rulangos ahí, ahora creo que un poco más canosos.
1: Sí, se ha mantenido.
0: Porque fueron rubios, sin una cana hasta hace 20 segundos. Sí, ¿no? Pero bueno, sí, sí, es como una personalidad, sí, ¿no? Sí, también, en fin, sí, qué sé yo. Es lo que falta, buenos modelos. Se hacen tatuajes por 6 meses y por 6 meses no pueden donar sangre. Bueno, no, yo digo, yo lo dice que. ¿Usted tiene tatuaje, Algurín?
1: Tengo un tatuaje.
0: Tiene un tatuaje. Sí, bueno, sí. Está hablando con alguien que no tiene un tatuaje.
1: Pero qué cosa.
0: Y mire, nunca hay que escupir para arriba, pero la muerte me va a alcanzar sin un tatuaje.
1: Dice usted.
0: ¿De acuerdo? Sí, sí, sí. A esta altura. O sea,
1: yo decía lo mismo.
0: No, bueno. Vio que dije no hay que escupir para arriba, pero no tengo ningún problema con los tatuajes. Lo que no quiero es yo hacerme un tatuaje, que es otra cosa. La gente tiene derecho. Tiene derecho la gente a hacerse tatuaje.
1: Porque nadie le quita.
0: Aunque después no pueda dar sangre, ¿viste? No, es lo que faltaba, que le digamos, no.
1: Pero
0: no,
1: ¿sabés
0: que tatuaje? Pues bueno, pueden donar sangre.
1: Acá viene lo otro. Como sos una figura pública y sos un modelo, todo el mundo va a opinar de tu tatuaje, todo el mundo va a opinar de tu peinado y de si le erraste a la pelota cuando saliste a achicar el arco como mulera, porque sos un modelo. Ahí está el tema con los modelos. El modelo funciona o no como ejemplo, como un espejo en el cual nos miramos, como aspiracional, como un lugar en donde proyecto mis mejores ideales. Entonces, cuando esos modelos nos defraudan, viene todo esto, ¿no? Claro. De ídolo y de genio,
0: bueno,
1: y de crack, pasas a sos el peor del mundo, me defraudaste, etcétera.
0: Pero justamente,
1: etcétera. Los modelos cargan, y esto es bien de la psicología nuestra, Ale, con esas proyecciones, y los modelos deberían saberlo, deberían ser muy conscientes de que cargan con estas proyecciones de la gente sobre sí.
0: A mí me parece que ahí diste en una clave, y es guay que el modelo me moleste porque no ganó, es decir, que me moleste la trencita, ¿claro? O me moleste que no mire, que no sonría a la cámara, o que el otro ande, claro, porque no ganó, porque sí. Entonces si ganó me hago el chancho renco y eso no me molesta. Ahí habla de una hipocresía nuestra también, ¿no?
1: No es tan consciente, no es tan hipócrita, es más bien inconsciente esto, porque en modelos identificatorios todos construimos esos modelos identificatorios más o menos conscientemente. El chiquilín que se pone la camiseta de Messi está feliz como nunca porque Messi hizo 5 goles. El que se puso el otro chiquilín que vive en Portugal y se puso la camiseta de Cristiano Ronaldo está sufriendo como loco porque su modelo no está jugando bien. Entonces atribuimos esos valores, mejor dicho, nos apropiamos de esos valores de la persona admirada inconscientemente y nos sentimos defraudados por el modelo también inconscientemente. Y esto, yo te diría, no es hipócrita, no es pensado, no es voluntario, simplemente nos pasa. Los modelos, yo veo que muchas veces están bastante también inconscientes de este efecto que tienen sobre la gente. Pero trasladándolo a lo que es importante para los psicólogos en los consultorios, mamá, papá, los adultos que están educando deberían ser muy pero muy conscientes de que son los modelos de sus hijos, de los modelos de los chiquilines que están criando, que están educando. Y muchas veces vos los ves a estos modelos muy descuidados de su función educativa, muy descuidados, muy inconscientes, muchas veces ausentes, y los chiquilines los precisan ocupando ese lugar.
0: Bueno, mira, algunos mensajes nos ayudan a poner la mañana en camino, y como siempre, a ver, de todo un poco. Creo que deberíamos hablar de... Ah, ese ya lo leí. Dice, buen día, creo que Uruguay está pagando la consecuencia de no continuar. Ese también ya lo leí. Medio como se me configuraron y quedaron para atrás. Qué mal se deben sentir los compañeros de Messi depender de un tipo que mañana cumple 39. Es como muchito, ¿no? Lo dice Eduardo. Rap nos decía buenos días. Juan, creo que escribe genocidio. No al mundial sionista, Estados Unidos genocida. Rosa dice, buenos días camineros, el ejemplo lo vemos en casa y cuando realmente es bueno traspasa las paredes del hogar. Eso creo que lo vivimos con el maestro Tavares. Víctor dice, no lo debe hacer, pero como psicólogo debería decirnos qué trastorno tiene Bielsa. Antes de Tavares era muchísimo más difícil clasificar. No sé a qué alude, porque Tavares en el 90 jugó a la vieja usanza, es decir, las series cortas, y te diría que en esas series cortas era más fácil clasificar.
1: Pero el 90 nos costó, en el 90.
0: ¿Cuál?
1: Nos costó clasificar.
0: Sí, le ganamos Perú el partido último, sí, justo, como ha sido siempre. La primera eliminatoria fue la del 58, Mundial 58 en Suecia, en Puerto Sajonia, ¿cómo es? El Chaco. ¿Cómo es que se llama el estadio de Paraguay? De Defensor del Chaco, Puerto Sajonia, que se le decía antes. Paraguay nos metió 4 o 5 goles. O sea, ya de arranque el mundo de eliminatorias para Uruguay fue complicado.
1: Duro.
0: Desde siempre. ¿No? Eduardo y Víctor dice, antes de Tavares, supongo que el sistema todos contra todos. Yo no sé si lo que está diciendo que Tavares clasificaba porque era más fácil clasificar. Si es así, si es que Víctor anda por esa vereda, le digo que para el primer mundial que se jugó el sistema todos contra todos fue para el mundial de Francia 98. Todos contra todos. Como el campeón había sido Brasil, todavía estaba el sistema de que si
1: Brasil jugaba,
0: el campeón iba directo. Era todos contra todos. Clasificaban 5 y Brasil no estaba. Y Uruguay quedó afuera.
1: Sí.
0: El técnico no era Tavares.
1: Sí.
0: Así que eso de que era fácil, podríamos discutirlo. Sí. ¿Verdad? Susana nos decía, buen programa, Tavares es maestro, muchacho. Los maestros son ejemplos. Iban 16 equipos, dice Víctor. Sí, claro, 16 hasta el 80, hasta el 78. Ya en el 82 fueron 24. Y después sí, siguió subiendo. Todos los mensajes, gurises, sin excepción, nos ayudan a poner la mañana en camino. Hacemos nuestra penca.
1: Opa, opa.
0: Esta me gusta porque está heroico.
1: La celeste de antes. La celeste de antes. Le hacía partido a los cuadros pesados y perdía con los cuadros. Esto, Cabo Verde y todo esto. O sea que en honor a la celeste de antes, yo pondría un 1-1.
0: Bueno, 1-1, Álvaro El Curi para nuestra penca. ¿De acuerdo?
1: 1-1.
0: Ya quedó anotado, ¿no, Diego? Sí. 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Hay que ver si acertás.
1: Vamos arriba.
0: Yo invicta sin tatuajes.
1: ¿Usted qué puso?
0: Dice Violeta.
1: ¿Usted qué puso?
0: No, todavía no puse.
1: Jugate.
0: Pero
1: estás esperando que vinimos.
0: No, yo ahora te pido vos porque venís hoy. ¿Querés volver el viernes para que te preguntemos? Entonces te pregunto hoy.
1: Me quedo con la duda. Usted qué dice.
0: No, todavía no sé. Camino, Mazurca, el Curi, de Masi y el Pardo Badí, que no faltan nunca. Soy Pino de Shangri-La y el Dando Morena, todos modelos. Yo más bien en ese grupo soy modelo de pelota. Buenos días, escucho atentamente al Curi. Creo que damos un poder a los jugadores técnicos sobre ser ejemplo para nuestros niños. Tavares dejó mucho que desear en su vida familiar. Bueno. Recuerden cuando tuvo un affair con su empleada y fue noticia por haberle robado. Eso quedó tapado, así como modelo de nada. Gracias, Sara de Pinares, que entiende entonces que eso. Ese justamente me parece que es un riesgo para con Tavares y con cualquiera, ¿eh? Si una persona tiene una novia o un novio.
1: Qué buen tema para otra columna.
0: Debería incidir. Tengo una tía.
1: Si un modelo tiene que ser perfecto, el tipo que fue mi modelo para aprender a jugar al voleibol tenía que tener una vida, yo qué sé, alejada de las drogas. Y capaz que no tiene nada que ver una cosa con la otra.
0: La cosa más grande que yo vi en fútbol desde muchas perspectivas es Diego Armando Maradona.
1: ¡Pa!
0: ¿Alguien puede creer que Diego Armando Maradona, por ejemplo, para mí, es referente de paternidad a la hora de yo criar
1: claro,
0: a mi hijo?
1: No.
0: Ahora, ¿me quita algo que es la cosa más maravillosa que yo vi en una cancha?
1: Por supuesto.
0: Buen día, creo que Uruguay está pagando las consecuencias. Bueno, este es un mensaje similar.
1: Podríamos agregar que nadie es modelo de todo.
0: Bueno,
1: pero de alguna manera, con los más chicos, podemos ser siempre un modelo de algo. Y no hay que confundir algo con todo.
0: No confundir algo con todo. Me quedo con eso. Alvarito, gracias, hermano.
1: Querido.
0: Buena semana y estás jugando ya con el 1-1. No es mal resultado el 1-1.
1: Capaz que ahí entramos como tercero, ¿no?
0: 1-1 haríamos 3 puntos.
1: 3 puntos.
0: Tres puntos. Y los otros dos tienen. Ahí me tenés que ayudar un poco, Diego. También.
1: Hay un montón de resultados posibles.
0: No, España, olvídate. Me refiero a los otros. Cabo Verde tiene 2 y Arabia 1. Si empatamos,
1: podrían empatar.
0: Podríamos Cabo ser segundos.
1: Ver. Claro.
0: Con 3 puntos. Porque si ellos empatan,
1: sí.
0: Tenemos la misma cantidad de Cabo Verde, pero ahí
1: los goles, el salto de goles me parece que nos ayuda a nosotros.
0: Ahí estoy perdido. Cabo Verde, no sé, tengo que ver la tabla de posicionar. Quiero decir, que, no, pero voy a esto. El 1-1 ni siquiera, a lo mejor hasta nos deja segundo. Igual en este mundial me parece que prefiero ser tercero.
1: Sí, bueno, se espera Argentina.
0: Argentina, ¿no? Que ya es primera y,
1: sí,
0: y viene muy infladita por ahora.
1: Ah, sí, señor.
0: Bueno, vamos arriba. Gracias otra vez.
1: Por favor, querido.
0: Hubo elecciones, segunda vuelta en Colombia. Sobre el tema hablaremos con el ex embajador Carlos Pita aquí en La Mañana en Camino, y ya se viene desde México, desde el Mundial, ya se viene Rómulo Martínez Cherlo.
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0: Seguimos poniendo la mañana en camino, estamos en el 98.7 para parte de la capital, 92.5 para parte del este, para todo el territorio nacional y de hecho para todo el planeta a través de nuestro canal YouTube La Mañana en Camino. Ya se viene Rómulo Martínez Cherlo desde México, desde el Mundial. No, hablando del Mundial, no olviden pronosticar el partido Uruguay-España que se jugará el viernes, ¿no digo?
1: 21 horas, el partido más tarde que vamos a jugar la fase de grupos, va a ser el día viernes, cerrando justamente esa etapa.
0: Y estamos escuchando a la banda argentina Airbag.
1: Exactamente, que se presenta en el sábado en la Antel Arena de las 20 horas.
0: Y ahora con mucha alegría, tal cual lo habíamos anunciado, recibimos a través de la plataforma Zoom al ex embajador ante Chile, ante España y ante los Estados Unidos, el doctor Carlos Pita nos ayuda a poner la mañana en camino. Buen día, bienvenido, Carlos.
2: ¿Cómo andan? ¿Cómo están ustedes? Un placer.
0: Bien, bien, muchas gracias, Carlos. Placeres para nosotros. Bueno, finalmente se llevó a cabo la segunda rueda, me salió carnavalero, la segunda vuelta, el balotaje de las elecciones en Colombia. Empiezo por la pregunta. ¿Ya se conoce el resultado? Digo porque es ajustado y veo que algunos ya lo dan por seguro y probablemente lo sea, pero veo que otros no tanto. ¿Dónde deberíamos pararnos con relativa objetividad ante estos hechos?
2: Yo creo sinceramente, sin temor a equivocarme, producto de toda la información que he estado recabando en estas últimas semanas, y de los antecedentes históricos, además de las elecciones anteriores realizadas, tanto legislativas como presidenciales en Colombia, que debemos esperar el resultado de lo que se denomina, como acá, el escrutinio definitivo. Y ese escrutinio definitivo lo realiza los altos jerarcas del Consejo Nacional Electoral, que vendría a ser la Corte Electoral de Uruguay, que allí está integrada por jueces, además. Y esto calcula que entre hoy de tarde y mañana, quizás miércoles, a más tardar el jueves, estaría resuelto. La diferencia que hay con este conteo primario, en el que participan empresas privadas, aclaro además, ¿no? Es que da una diferencia de unos 248.000, 250.000 votos de diferencia. Y no es la primera vez que una diferencia tan pequeña, de menos del 1% de los votos contados en este conteo primario, que reitero, no es el vinculante ni el válido desde el punto de vista jurídico constitucional para Colombia, en casi 27 millones de votantes, es un récord histórico, ¿sí?, para Colombia, y no es definitivo, o sea que esa ventaja podría conservarse, podría aumentarse o podría disminuirse o anularse y cambiar el resultado. Creo que es una operación político-periodística de la derecha colombiana y de la derecha internacional, con los gobiernos más ultras derechistas del planeta, encabezados por Trump, el gobierno de Trump y el de Milei, los que están dando esa manija con medios masivos de comunicación colombianos tradicionalmente de derecha, ¿no?
0: Ajá.
2: Hecha esta aclaración.
0: Mira, te quiero. Ahora me gustaría que, dicho lo dicho, en un minuto nada más me cuentes a grandes rasgos qué características tienen los candidatos y en particular de la Espriella, que aparece como el favorito, tomando en cuenta lo que decís, pero aún hay un aspecto que incluso yo necesito. Que vos, que no estás inhibido a hacer comentarios de carácter político, porque fuiste embajador, pero ya no lo sos, ¿verdad? Escucho que legisladores de la oposición exigen al gobierno de Yamandú Orsi que reconozca el virtual triunfo de Abelardo de la Espriella, ¿no es cierto? La pregunta es, aún suponiendo que la oposición en Uruguay tenga más simpatía por este candidato, cuyas características ya no las vas a decir, incluso definiendo si se trata solo de un candidato de derecha, ¿verdad? Yo que sé, como Santos, para hablar de un ex presidente colombiano, o estamos hablando de otra dimensión, pero ya vamos a llegar a eso. Dando por sentado que todo el universo de la oposición en Uruguay simpatiza por ese o prefiere a ese antes que a Cepeda, aún así, sin estar el escrutinio definitivo, ¿por qué tendría interés la oposición uruguaya en decirle al gobierno del Uruguay, no al presidente, no al candidato elegido por el Frente Amplio, al gobierno de Uruguay, decirle, se lo pregunta el diplomático Carlos Pita, decirle, che, decidí ya, decí ya, pronunciate ya, aún cuando no están contados los votos? ¿Por qué, Carlos? Le pregunto al político para que me lo explique, no logro entenderlo.
2: Mira, yo pienso que es una actitud politiquera barata, lamentable y de poquísima seriedad y de poquísimo respeto a la jerarquía que debe tener el gobierno nacional. Para que quede claro, este conteo primario que da esa ventaja de menos del 1%, antes de que se realice el escrutinio del Consejo Nacional Electoral, es expresamente calificado como no definitivo ni vinculante. Es decir, que no tiene valor desde el punto de vista jurídico el pronunciamiento este. Este es un conteo privado, no tiene sentido lo que están diciendo, lo que está diciendo la oposición. Y paso directamente a interpelarlos a los que piden este reconocimiento. Uh-huh. ¿Ustedes escucharon, los miembros de la oposición, escucharon el discurso, escucharon

primario no vinculante, destriparlos. Se propone destriparlos, destruirlos, acabar con ellos. Son palabras textuales de los discursos con los que hizo la campaña el candidato de la Espriella. ¿Me entienden? No es un candidato de derechas. En este caso, es un candidato de ultraderecha. ¿Sí? Para definirlo más claramente, es abogado penalista. Los abogados penalistas habitualmente, y todos tienen ese problema, defienden a personas que supuestamente cometieron delitos, ¿verdad? Y es su profesión, nadie los puede criticar. La enorme mayoría de los casos que ha defendido el candidato de la Espriella, que es un candidato joven, es menor de 50 años, es un candidato, para lo que es la política en general, es un candidato joven. Ha sido fundamentalmente defensor de paramilitares acusados de crímenes de lesa humanidad y de delincuentes de cuello blanco acusados de lavado de activos, de sobornos y de coimas, o de aceptar coimas y lavar dinero. Tiene esa trayectoria, están identificándose muy bien, realmente, ¿no? Es sorprendente lo que están haciendo, porque yo, si este hombre es electo, se le respetará como jefe de Estado electo por el pueblo, y si el escrutinio definitivo, vinculante y jurídicamente válido que hace el Consejo Nacional Electoral, la autoridad máxima electoral de Colombia, de acuerdo a la Constitución colombiana, lo proclama, se le respetará como presidente, como corresponde a todo demócrata respetarlo y guardar la relación posible que se pueda tener con él. Pero me parece increíble, es lo mismo que festejar a Milei, por favor. O peor, porque yo no sé si Milei llegó a decir esas cosas de destripar a las personas, ¿no? Los insultó de otra manera, pero él, sin utilizar el lenguaje escatológico, dijo cosas peores. Destripar a alguien es matarlo y destriparlo, es dejarle las tripas al aire para que se entienda lo que estoy hablando. Es un personaje realmente terrible, ¿no? De todas maneras, yo ya había hecho este comentario contigo, Alejandro, y con los amigos del programa, y con los oyentes y las oyentes, de que Cepeda, el candidato que está peleando ahí, esperando el escrutinio definitivo del Consejo Nacional Electoral, obtuvo la mayor cantidad de votos de la historia de la izquierda en Colombia. Es el candidato de izquierda más votado de la historia. Y les recuerdo que yo ya hice algunos comentarios sobre que Colombia habitualmente fue gobernado en la enorme mayoría de las últimas décadas por gobiernos de derecha, y no de derecha liberal conservadora, digamos, al estilo, si querés, uruguayo, digamos, ¿no? O de la mayoría de los dirigentes de derecha uruguayo. No, no, al estilo de utilizar a los paramilitares. Cuando estoy diciendo utilizar a los paramilitares, es crear milicias armadas para combatir a la izquierda fuera de las Fuerzas Armadas orgánicas. En ese sentido, Colombia tiene una tradición muy lamentable, y que recién eso empezó a cambiar con el presidente Duque y el proceso de paz que se inició en la segunda presidencia de Obama, con el apoyo del gobierno de los Estados Unidos en ese momento, y con el apoyo de Mujica, me acuerdo que participó activamente, con el apoyo de Noruega, también con el apoyo de Cuba, que creo que un oyente nos lo recordó la otra vez cuando yo comenté eso, y fue uno de los primeros presidentes progresistas.

0: de la historia desde el Gaitanazo, estoy hablando desde mediados del siglo pasado, ¿sí? Que hay un posible presidente progresista, quizás pueda llegar a serlo, si el escrutinio definitivo se le otorga la victoria.
1: Claro.
0: Entonces, ese es el contexto real de la situación. Por lo tanto, hablar de esa, festejar como hace la derecha, esa ola de fascismo creciente que inunda el continente americano bajo la égida de Trump y la doctrina Domroe, como le llaman, en lugar de la doctrina Monroe, América para los americanos, la doctrina Domroe, la doctrina de Donald Trump y Monroe, una mezcla le hacen. Y eso no es así, no es así. Para poner un ejemplo, hace muy poquitos años, la mayoría, la enorme mayoría de América Latina y de sus habitantes estaba gobernada por la derecha y la ultraderecha. Antes de Lula estaba Bolsonaro, por las dudas si alguien se olvidó de ello. Está bien que Bolsonaro ahora, para las próximas elecciones, pronto, el hijo de él, porque él está en la cárcel por el golpe de Estado que intentó dar, cuando ganó Lula las últimas elecciones, el hijo de Bolsonaro va atrás en las encuestas, y si las encuestas fueran ciertas, ganaría Lula de vuelta. Pero lo que quiero decir es que antes de Lula estaba nada menos que el padre del candidato actual, Bolsonaro, preso por golpista, que era un ultraderechista, misógino, xenófobo, racista, clásicamente un fascista, digamos, ¿no? Y bueno, y en Colombia, antes de Duque, que era un verdadero caballero, un hombre de derecha, conservador, pero liberal, respetuoso de las normas, de las leyes y de los derechos humanos, fue el que impulsó el proceso de paz, al que se acogió y se benefició Colombia, porque las FARC, en su casi su totalidad, entraron al proceso de paz, y una parte del ERP, que es una facción minoritaria de la guerrilla en Colombia, también entró, pero quedó, la mayoría del ERP quedó fuera del proceso, pero hicieron un esfuerzo enorme. Pero fuera de Duque, si tú te pones a mirar, eran todos candidatos de derecha y de ultraderecha que no utilizaban la legalidad para combatir a la guerrilla, sino que utilizaban la represión indiscriminada con fuerzas paramilitares.
1: Me confundo ahí el tema del proyecto de paz del gobierno colombiano. ¿Era Duque o era Santos que estaba ya en su último tramo?
0: Perdón, era Santos.
1: Ok.
0: Correctamente, Alejandro. Sí, perdón. Le pido disculpas a las oyentes y a los oyentes y a ustedes también, y a vos también.
1: No, no, porque Duque es un poquito más acá, ¿no? Iván Duque.
0: Seguro. Pero fue un proceso muy, muy importante y bueno, y Petro fue uno de los líderes de la reconciliación. El actual presidente, todavía hoy presidente progresista Petro, el único progresista de las últimas décadas de décadas en Colombia, viene de la reconciliación. Fue uno de los que más impulsó desde la extrema izquierda la paz y la convivencia pacífica, ¿no? Y bueno, y del punto de vista económico, no te digo nada, las diferencias que hay son abismales, ¿no? Petro logró una cantidad de políticas sociales tendientes, digamos, a hacer de Colombia, que iniciar un camino hacia un estado de bienestar, ¿sí? Con derechos sociales, con derechos de seguridad social, jubilaciones, pensiones, derechos laborales, con salud pública accesible, en fin, una cantidad de cosas que no había antes. Hizo muchas cosas muy buenas y este hombre no, este hombre viene a eliminar el Estado, o sea, a reducirlo a la mínima expresión, menos te imaginarás en qué sector. En las Fuerzas Armadas, obviamente. Fuerzas Armadas que son de las más grandes de América, porque Estados Unidos, el principal socio de Estados Unidos siempre fue, salvo con el gobierno de Petro de los últimos años, el principal aliado de Estados Unidos en América del Sur fue Colombia, siempre.
1: Hay una cosa, me parece interesante, que arrojan estas elecciones, mejor dicho, estas elecciones, pero en la primera vuelta, y que tiene que ver con la constitución del Congreso colombiano, ¿no? Es decir, del poder legislativo, que no luce favorable a, en caso que obtenga y se confirme esta por ahora corta ventaja que tiene de la Espriella, va a tener dificultades en ese sentido, ¿no?
0: Efectivamente, efectivamente va a tener dificultades. Por eso a mí me ha parecido ejemplar las expresiones de Cepeda con respecto a el conteo preliminar. Él dijo, Colombia ha tenido un resultado en este conteo preliminar que, reiteró, no es ni vinculante ni jurídicamente válido. Hay que esperar el escrutinio del Consejo Nacional Electoral. Nos muestra a una Colombia prácticamente en dos partes, ¿sí? Partida a la mitad, por decirlo de alguna forma.
1: Sí,
0: Entonces, la
1: sí.
0: primera responsabilidad que tenemos, gane quien gane, le estaba hablando al propio de la Espriella, ¿sí? Es buscar mecanismos de acuerdos mínimos nacionales para asegurar la mejor convivencia posible entre todos los colombianos, en paz y en libertad, independientemente de las diferencias políticas y programáticas. Eso es lo que dijo Iván Cepeda. Eso es tener altura de gobernante democrático y estadista, a diferencia de las barbaridades que dijo el candidato de la ultraderecha.
1: Bueno, Carlos, te propongo lo siguiente entonces. Como es cuestión de esperar, pero no estamos hablando de esperar 6 meses, sino unas pocas horas, unos pocos días a lo sumo. ¿Voy bien?
0: Miércoles a reventar o jueves. Ahí está.
1: Bueno, con esos datos ya arriba a la mesa, volveremos a conversar de este y otros temas. ¿Te parece, Carlos?
0: Con muchísimo gusto. Un placer. Saludos
1: Te
0: a todos.
1: abrazo mucho y te agradezco mucho también, ¿sí?
0: Por favor, gracias a ustedes.
1: Era Carlos Pita que nos ayudó a poner la mañana en camino. Nos vamos a la pausa, chiquilinas, chiquilines, y al regreso, desde México, desde el Mundial, Rómulo Martínez Cherno.
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0: Cuevas del Cinco.
1: Último tramo, ¿no, Diego?
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1: Bueno, nos da mucha alegría recibir a Rómulo Martínez Chenlo, que a su vez, desde Guadalajara, nos recibe a nosotros. Buen día, bienvenido, Romulito.
2: Hola, buen día, ¿cómo están? ¿Cómo va todo?
1: Bien, bien, contentos de conversar con vos. Estás recién llegado a Guadalajara, ¿puede ser?
2: Recién llegué a Guadalajara, por dos razones. Porque quería, bueno, tener ventaja sobre adaptarme al lugar donde va a jugar Uruguay y España el día viernes, pero además, y una que la siento cada vez más, yo soy muy americanista, y realmente no es una etiqueta. Lo siento, es que yo fui a Colombia acá, y no voy a decir que está como que fuera mi equipo, ¿no? Porque ahí sí sería exagerar, pero realmente siento un imancito. Y además, este partido que yo ya lo tenía pensado en mi cabeza, resulta que va a ser más interesante todavía, porque la República del Congo, el ex Zaire, le hizo un partidazo a Portugal. A Portugal, ¿eh? Y para bueno, y eso...
1: ¿sabes que cuando le cuento a la gente que recién en el off me preguntó Rómulo cómo se escuchaba? Le dijimos bien, pero ahora está un poquito ruidoso, sucionga, no de afuera. Yo no sé si cuando me hiciste esa pregunta es porque tenías un plan B, como para quizás limpiar un poco el sonido. Igual se escucha y le podemos meter para adelante, pero te quiero dar ese dato.
2: No, estoy utilizando estos auriculares pita oídos que no los uso siempre. Creo que me parecía que a los efectos era lo que podía dar mejor, que es distinto a las salidas habituales, digamos, donde les hablo directamente sin auriculares. Pero bueno, aprovechemos este silencio.
1: Dale.
2: Y además voy a conocer el estadio de Guadalajara, que es el estadio del partido del viernes. Un partido que nos ha preocupado tanto durante todo el tiempo y que ahora, bueno, nos recontra, preocupa, ¿no? En su literalidad más absoluta. Sobre lo que podemos hacer nosotros, que no es nada, pero fundamentalmente sobre lo que pueden hacer los deportistas. Ellos sí son el todo. Y bueno, y ver cómo se puede llegar a un rendimiento que este equipo lo podría llegar a tener, que en par de las prestaciones de España. Para mí es eso. Pero ya no tengo los fuegos artificiales que tenía.
1: Claro, porque convengamos que este partido que siempre lució como bueno, el último, y justo contra España, y además en Guadalajara, que tenía también hasta una connotación de triple cercanía, ¿no? España, Uruguay, México, un precioso triángulo, convengamos, ¿verdad, Rómulo? Explícita o implícitamente, mucho o poco, pero algo, teníamos la idea de que nos iba a encontrar clasificados, ¿no es cierto?
2: Sí, es cierto.
1: Eso ahí, no va a ser así, sino que va a
2: hay
1: ser...
2: Hay un prejuicio de aristocracia futbolística.
1: Sí.
2: Que a mí también me cuesta. Sacate el frac, papá, porque estás jugando... No hagas la despacio, bolivianitos. El cabito verdiano. No. Porque además eso, las expresiones futbolísticas de nuestros rivales fueron buenas cuando nos enfrentaron a nosotros. Yo creo que Uruguay debió haber ganado los dos partidos.
1: Coincido.
2: Pero en el debió queda encerrado también las falencias que tuvo al no resolverlo convirtiendo, al no resolverlo advirtiendo cómo se debe cerrar el partido con Cabo Verde, por ejemplo, ¿no?
1: De acuerdo. Es muy temprano, está recién llegado y además, si todo sale bien, el propio viernes de pronto unas horas antes del partido, volveríamos a conversar. Pero eso lo ajustamos. Simplemente a esa mezcla rara que da entre el conocimiento, la intuición y el olfato. ¿Dirías que en la alineación va a haber cambios?
2: Yo pienso que sí. También pienso que esos cambios que uno puede llegar a proyectar deben encasillarse en el momento físico justo del futbolista. Porque, por ejemplo, Darwin Núñez, en mi cabeza, capaz que en la tuya, capaz que en la de alguna de ustedes, debe jugar. Pero lo veo en la altísima competencia y veo que no está en el momento. Pero tiene que jugar. Para situaciones como esta, para no autodespenestrarme, era que yo quería tener a Luis. Uh-huh. Ahí, para los últimos 10, los últimos 10 más los descuento. Pero bueno. Y entonces, sí, por ejemplo, digo Darwin Núñez, porque en realidad quería arrancar por el Bolita de la Cruz. Pero también, como que... Pero no tiene la culpa el Bolita. Tienen es el entrecruzamiento de la vida. Le tocó llegar en un momento que una lesión no le permitió dar fútbol. Y es así. Pero bueno, son 90 minutos. Y obvio que hay que reventar todo, ¿no? Ni hablemos. Me llama muchísimo la atención también que otra vez se haya repetido la situación de tener futbolistas como en Qatar, con Ronald Araújo, que no van a jugar. Y ahí, total, para la autodesenestación de Stoy, ahí me acuerdo del maestro, que no llegó al Cebolla a Sudáfrica, sí, porque sí tenía dos partidos de suspensión.
1: Sí, sí.
2: Es decir, optimización de los recursos.
1: Sí, sí, por aquella actitud que hizo frente a Argentina, ¿verdad? Toda la vida se lamentó después. Tuvo su revancha después, ¿no? Pero es verdad. Déjame un asunto que al pasar, yo sé que, claro, conforme pasan los minutos, ya ni siquiera las horas, hablar de Cabo Verde, del partido versus Cabo Verde, puede resultar inútil porque, claro, se nos viene Guadalajara, ¿no? Y aún admitiendo que eran, digamos, lo que dijiste de Nicolás de la Cruz, yo, hincha de Nicolás por más de una razón, lo entiendo. Sin embargo, Nicolás de la Cruz ingresa en dos partidos y esto es indiscutible, mejora Uruguay con el ingreso de Nicolás de la Cruz. La pregunta es, del mismo modo que Darwin ocasionó mejora en Uruguay con relación a Viñas, demostrando además que también el fútbol son momentos, lo decíamos con Diego el otro día, y que ninguno de los dos está increíblemente por encima del otro. Si me apuras, yo creo que, hasta que no me demuestren lo contrario, Darwin es el 9 de Uruguay, ¿verdad? Pero claro, en circunstancias más parejas, y también coincido contigo que Suárez hubiese dado una gran mano para ingresar justamente sobre los finales. Siento, y lo digo porque ya lo dije al aire, que está en condiciones de dar aportes de otra naturaleza que los que Aguirre pueda dar llegada a una circunstancia similar. ¿De acuerdo? Dicho esto, digo, ¿no debió haber entrado Nicolás de la Cruz un poco antes? Y el propio Darwin, un poco en ese segundo tiempo, ¿se tenía tan claro que estábamos tan armaditos como para que nada nos ocurra?
2: Yo creo que sí. Indudablemente sí. Fundamentalmente, Nico de la Cruz. En ese partido, ¿no? Estamos hablando de ese partido y estamos realizando un ejercicio absolutamente contrafáctico, ¿no? Pero está. Esto es una mezcla de la experiencia que uno tiene en la vida, de visualizaciones del partido, de cierta especificidad sobre la observación de los partidos, ¿no? Pero esto ya pasó, ya, claro. Ya está. Lo que sí podemos proyectar es cómo funcionaría, que es una de las ideas que yo tengo, idea mía, nada que ver con algo que yo haya averiguado, cómo funcionaría Nico de la Cruz entrando en el partido con España, entrando, claro, a jugar. Yo también pienso, claro, yo mezclo cosas emocionales, emocional en cuanto a la carga del partido, no emocional mía. Josema para mí tendría que jugar,
1: claro,
2: sí. Pero en este caso ya ni siquiera porque es España, en este caso porque tenemos que ganar para clasificar sin esperar nada. Entonces esa es la instancia y Josema está pronto para eso.
1: Bien. ¿Y Josema con los dos?
2: Con Cáceres. Y igual depende de cómo, depende. Estoy hablando como que yo fuera el chileno que es el asesor de Bielsa. Estamos reunidos acá. ¿Qué decís, Marcelo? ¿Cómo lo ves a Olivera? Porque quedó golpeado Olivera, ¿no?
1: Sí, claro.
2: Matías. Porque igual lo podemos poner en el lateral izquierdo. Yo, por ejemplo, ya que estamos hablando de momento, el momento que debemos aprovechar es el de Maxi por izquierda, sin duda. No sé qué piensan ustedes, pero en promedio de los dos partidos, pues Maximiliano Araújo ha sido el favorito de Uruguay.
1: Mirá, no te quiero dorar la píldora, no voy a hacer demagogia, y menos con un hermano de la vida. Sé que estoy contracorriente porque hizo dos goles, hizo una asistencia y los hizo en un mundial de fútbol. Soy el primero en decirlo. Digo a sí mismo que le está costando en el 1-1 el dribbling, el sacarse un tipo de encima, y no quiero a nadie en la vida, bajo ninguna circunstancia, quiero crucificar, y mucho menos por un partido de fútbol. Pero se abrió en la barrera, loco. Y esa es una cosa. Bueno. Y lo dejó correr al pibe que avanza, lo dejó de correr, lo que obliga a que el Lolo le haga un foul, que el Lolo, para mí el mejor jugador igual de Uruguay el otro día, para mí, sé que es discutible, que está tanto, se le va un poquito el impulso y se sí. Lleva a hacer una tarjeta. Viste, me hace ruido. Si no te dijera esto, no, pero empecé diciendo, hizo dos goles en un mundial y es un puñadito de individuos en la historia de la humanidad lo que pueden decir eso.
2: Sí, bueno, de todas maneras, y cargo tu insumo en mi razonamiento, y mi coherencia es esa, ¿no? Loco, no me va a hablar, dije, no, yo estoy tomando tu insumo.
1: No, pero no, pero no cambia ninguna, digamos, no lo deja en el banco, mi insumo, ¿eh?
2: No, para mí sigue siendo determinante. Quiero decir que tenemos que aprovechar ese tipo de juego, por banda, por fuera, no tenerle miedo al desborde y al centro. Okay. Nosotros vamos a dejarnos de cositas con Marcelo. Algunos ya hay que meter, muchachos. Porque te viste que en nuestras generaciones nos entramos a desesperar cuando necesitas un gol para cambiar el resultado y no estamos buscando cómo entrarle a este equipo, este caboverdiano que se cierra tan bien. Metele uno ya, su papá.
1: Bueno, ahí es donde me parece que lo de Josema adquiere también otra dimensión, ¿no?
2: Claro, claro.
1: Sí, coincido. Pero bueno. Loco, mira, no te quiero robar más minutos, fuiste gentil, amoroso, es decir, fuiste el que sos, lo valoro, lo agradezco y la seguimos más temprano que tarde, ¿de acuerdo?
2: Muy bien, un gran abrazo para todos.
1: Pará, la última, y esta es la pregunta uruguayo de los que siempre salimos con los pesos justos. ¿Cómo está de plata? ¿Cómo está de caro, barato, comprarse una bebidita si uno está con hambre, o clavarse un taco si le picó la sed, exactamente al revés.
2: Comida me ha resultado igual, digamos. Uh-huh. No inabordable, y no dame dos, ¿no? Pero me he encontrado, ¿tengo un minuto?
1: Sí, claro.
2: Yo llegué a México por primera vez, ¿verdad? Entre todos mis viajes no tenía México, y México era un pendiente para mí.
1: ¡Mira vos!
2: Y llegué, me tomé el metro del aeropuerto al hotel, hice todas las combinaciones en metro, metrobús, llegué al hotel, todo bien, y al domingo de mañana me salí a buscar la acreditación. ¿Ah? Me fui al estadio.
1: ¿Qué ciudad? ¿Estás hablando de ciudad, en México, ciudad?
2: Ya, en México. Es muy cortito esto. Yo llegué el sábado de noche muy tarde, o sea, el domingo, el día del partido de Uruguay Miami, me fui al estadio Azteca a buscar la acreditación. Tuve que hacer combinaciones también, y en una de esas combinaciones un guarda, digamos, un inspector, digamos, del Metrobús, me dice: no, te conviene bajarte ahí, andaste ahí enfrente, va a pasar uno en una parada de ómnibus. Hoy domingo podés tomar el ómnibus. Y me quedé en una parada. Era un domingo a las 10:30 de la mañana. Había dos personas más en la parada. Y pensé escribir en mi mente. Pensé, no tengo al antropólogo Pierre Auger, el francés que él definió el no lugar. Y esto es parecido. Estoy en un domingo de mañana en un lugar que parece ser el mío, y que estoy por primera vez acá. ¿Por qué? Es cierto, hay una mínima pista en mi cabeza, la decía. Hay cortinas bajas, es el domingo, pero había una cuestión así, y sentí que este pueblo me abrazaba, muy exagerado, pero lo sentí y lo quiero sentir. Resulta que voy al estadio, bueno, y fue con mucho honor a América Latina. No fue todos esos otros mundiales que he ido a buscar la acreditación, y está la FIFA, y usted mete, no, es que es eso, una bombilla. No, era el México ese que nos pudo haber dado a conocer el Chavo, ese, ¿eh? Y bueno, y no había ni una indicación, y entré a recorrer todo el estadio por fuera, y tuve que dar la vuelta al estadio caminando, la gente me abrazaba, ¿viste? Y cuando llegué no había sala de prensa, o había sala de prensa pero no había ese día, ¿no? Y entonces, ¿qué hago? Yo tenía que hacer un partido, y yo sabía que el gobierno de la Ciudad de México había hecho una sala de prensa. Yo pensé que era una cuestión de estar afín a la FIFA. Cuando llegué una hora después a ese lugar, me di cuenta que era una solución que la FIFA nos estaba dejando de lado, y esta gente, no recuerdo el nombre de la gobernadora, pero que es afín, es de la línea de Claudia Sheinbaum, de ahí me entusiasmé más todavía. Y allí, la verdad, fui un embajador, me sentí pero recontratendido, a tal punto que ayer me llevaron a Teotihuacán y quedé maravillado. Conectar con esa cultura, pero quedé maravillado, y con una guía que sabía de lo que nos estaba hablando a otros americanos.
1: Te llevaron a vos como integrante del mundo mundial, digámoslo así.
2: Sí, éramos 13 que elegimos eso. Otros eligieron la ronda del fútbol, lo que, cabeza de pelota, camino, sacártela un poquito.
1: Clara Brugada.
2: Clara, exactamente. Sí, les paso la clave del Wi-Fi. Es Clara Brugada 2026.
1: Bueno, convengamos que esta idea más republicana y austera y tenerle cierto miedo a los personalismos es más bien de esta orilla del río, ¿no?
2: Es cierto.
1: Y déjame decírtelo una y un millón de veces si fuera necesario, por suerte.
2: Totalmente, y que hablar, ¿no?
1: Igual, muchas gracias, Clara. Bueno, ahora sí, Romulito, te abrazo y te agradezco.
2: Bueno, muchísimas gracias a ustedes y nos vemos el viernes o cuando ustedes lo dispongan.
1: Gracias. Le buscamos la vuelta sin duda alguna. Bueno, vamos arriba, ¿eh? Ahí teníamos a Rómulo Martínez Cherlo, que nos acaba desde México, desde, bueno, recién llegado, Guadalajara, nos acaba de ayudar a poner la mañana en camino.
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1: Bueno, y hablando de la pastería, ñoqui de la pastería es uno de los premios, regalos que te podés ganar si acertás el resultado del partido Uruguay-España este viernes. Ya mismo lo podés pronosticar. ¿De acuerdo? De hecho, ya han llegado unos cuantos pronósticos, ¿sí? Así que les esperamos a todas y a todos. Me parece que además esto es una linda oportunidad para, más allá de los deseos, como es semejante rival, y Uruguay ha mostrado algunas debilidades, ha exhibido algunas debilidades. Esto, si querés, déjame solo por la vereda, ¿eh? También creo que alguna fortaleza ha exhibido también, no quiero decir, porque, pero bueno, está. Admito que no se encandile más lo otro, ¿verdad? Y yo les pido a todos que hagamos un ejercicio. Yo sé que es un ejercicio absurdo, porque lo que ocurrió es lo que ocurrió. Pero y yo creo que tenemos derecho a hacer el ejercicio de si Uruguay no hubiera contribuido tan fuertemente, tan excepcionalmente para los goles del rival en el último partido. Claro. Si eso no hubiese ocurrido, todo indica que la historia hubiera sido muy otra y por lo tanto la tabla de posiciones y el ánimo hubiese sido muy otro. Y vos podés decir, pero cometiste el error vos. Pero ¿sabés lo que te quiero decir? Dar un óvol bien y no abrirse en una barrera es algo que se corrige simplemente diciéndolo. Y hacer 3 goles, uno te lo anularon, hacer 2 goles no es algo que te corrige diciendo. ¿Se entiende lo que apunto? Claro. ¿Alcanza para ser favorito frente a España? Yo creo que no. España es favorito. Pero ojo con otra vez la tentación de ser el astro rey o el último orejón del tarro. Muy lejos de lo primero y lejos de lo segundo también. ¿Verdad? Eso es lo que yo creo con relación a este Uruguay, que el punto primero y principal, y lo voy a decir cada 5 minutos, es que no tenemos tan buen cuadro como hemos tenido en otros mundiales. Ahí va. Y eso es porque así se dan las generaciones, loco. No siempre se tiene el mismo volumen de jugadores. Sí. ¿Verdad? Y lo no es que uy, no es chiquilines. Y miren, en algunos casos estamos aprendiendo nombres. Entonces eso también, pero ojo. Hoy estamos, me parece, más libres para pronosticar. Sí. Pues es España. Entonces creo que va a ser más rica la amplitud. Sí. Eso lo vamos a descubrir. Hay tiempo hoy, mañana, pasado, hasta el viernes.
4: Hasta
1: mismo,
4: el viernes. ¿No? Sí, sí. Hasta el viernes, hasta la hora del partido, incluso.
1: Bueno, habíamos arrancado la jornada con 8 grados 3 sí. décimas. Subió 1 grado y pico, 9.5. Solo eso. Bueno, estaba previsto.
4: Claro.
1: Porque 11 es la máxima para hoy. Estamos a 1 grado y medio de la máxima. Eso sí, se ha iluminado la jornada.
4: Sí, sí.
1: Habíamos arrancado con mucho gris. El viento sigue siendo un actor importante. Es más, empeoró, porque sigue soplando desde el oeste, sureste, pero entre 30 y 48 kilómetros.
4: Ahí va.
1: Está ventoso y eso baja la sensación térmica. Sí. Al punto tal que Inumet, a la hora de pronosticar la jornada luego del mediodía, sí, dice
5: que va a estar el cielo nuboso con periodos de cubierto. Anuncia chaparrones. Voy a decir, con este viento, este solcito se me seca todo. Y es verdad. Pero ojo que te puede caer un chaparroncito. Sabelo. Bajas sensaciones térmicas y el viento seguirá soplando entre 20 y 30 kilómetros con rachas que podrían llegar a los 50 kilómetros. Mañana la cosa se amaina un poco, va a ser menos ventosa. De mañana en particular va a ser un poco más luminosa. No se anuncian lluvias y la máxima, igual que hoy, llegará a los 11 grados.
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4: Bueno, repasamos algunos resultados. Ayer todas victorias porque Argentina le ganó a Austria 2-0, Francia 3-0 frente a Irak y la victoria 3-2 de Noruega frente a Senegal. Lo que sucedió en las primeras horas de esta jornada, la victoria ajustada de Argelia frente a Jordania 2-1. Hoy continúa la actividad, en un ratito nada más, Portugal frente a Uzbekistán a las 14 horas, Inglaterra frente a Ghana a las 17. A las 20, Panamá enfrenta a Croacia y participación sudamericana. Colombia frente a Congo a las 23, cierran la jornada. Ese grupo va a tener linda definición porque va a ser un Portugal-Colombia.
5: Bueno.
4: Para anticipar.
5: Ya estoy en modo Uruguay, ¿no?
4: Y sí, esperable, obvio.
5: ¿Qué quiero decir? Uruguay, todos los resultados me importan.
4: Sí.
5: Tengo que definir, tengo que hacer, no lo voy a hacer yo, voy a esperar que alguien lo haga. Que nos conviene que para que no haya haya terceros con la menor cantidad de puntos posible, ¿no?
4: Ahí va.
5: Es decir, que se llene de terceros así.
4: Terceros malos.
5: Sí, por ejemplo, lo siento Ecuador, pero
4: marchás.
5: No, no, y que, claro, que te gane Alemania, sí.
4: Sí, obvio.
5: ¿Verdad?
4: Ahí va.
5: No quiero bajar el número de posibles rivales para que Uruguay pueda meterse en la lista de los terceros. Con baja necesidad de tener muchos puntos.
4: Claro.
5: Digámoslo así.
4: Sí, sí.
5: Porque se da la paradoja que Uruguay hasta con 2 puntos podría colocarse.
4: Sí.
5: Como mejor tercero.
4: Es una locura pensar en un mundial así, pero bueno, puede pasar, bueno, ese es el formato. Pasar.
5: Entonces, sí, perdóname, pero si estamos en esa, que haya tercero de 2 puntos o de 1.
4: Claro.
5: ¿Verdad? Que se reparte. No sé si eso es posible. A lo mejor dije un disparate matemático.
4: No sé, por ejemplo, el República Checa es tercero en el grupo A con un punto.
5: Está ahora tercero con un punto.
4: Ahora, y le queda ese partido, el último.
5: ¿Contra quién le queda República Checa?
4: Y ahí República Checa va frente a Sudáfrica, que está también con un punto. Entonces,
5: bueno, ahí lo que necesitamos es que empaten.
4: Exacto.
5: Para que queden. Que queden tercero los dos con 2 puntos, nada más.
4: Exacto. Lo mismo pasa con Bosnia y Qatar en el grupo B.
5: Yo lo que te digo es que empatando con España,
4: sí,
5: son bajas las posibilidades que Uruguay no siga en el Mundial.
4: Claro.
5: Empatando con España, son bajas las posibilidades que Uruguay, dicho de otra manera, empatando con España, lo más probable es que Uruguay siga en el Mundial.
4: Sí.
5: Y entre comillas se vea beneficiado de no salir segundo. Por lo menos evitando a Argentina. A lo mejor, no sé, no he visto. A lo mejor ya te toca Francia. Creo que no.
4: Claro. Pero yo qué sé, en el grupo I, Senegal, Irak tienen 0 puntos. O sea que ahí ya tenés una ventaja. Ya tenés a alguien descartado. Porque Senegal está tercero en ese grupo, pero no tiene ni un punto. Entonces la posibilidad.
5: ¿Contra quién juega Senegal?
4: Y ahí Senegal va a cerrar frente a Irak. Pero los dos tienen 0.
5: Y bueno, entonces, si empatan es maravilloso. Claro. Se quedan los dos, tercero y cuarto, con solo 1 punto.
4: Por eso. Tenés que ir por ahí, claro.
5: Bueno, lo siento mucho. Bueno, no, porque en general me gustaba ver esos partidos y auspiciar a los más débiles, ¿no? Tener como un ojo de simpatía. Pero ahora ya prima mi interés.
4: Cambiamos. Salvo que le ganemos a España y
5: no
4: importa nada. Que gane Ecuador tranquilamente.
5: Y te voy a decir una cosa. El escenario más probable es que Uruguay no le gane a España.
4: Sí.
5: Pero con la misma firmeza que digo esto es la mayor chance que tiene España de perder en la serie es con Uruguay.
4: Uh-huh.
1: Bueno, de hecho, ya no perdió con ninguno de los dos. Con uno empató y fue la sorpresa.
4: Claro.
1: Y a otro le ganó con goleada, con distancia de gol, sí, satisfactoria.
4: No, y España sabe que está del otro lado.
1: Es decir,
4: no importa cómo.
1: Pero ¿me explico? El probable escena, el resultado más probable es que Uruguay no le gane a España. Uh-huh. Ahora España sabe que de los tres rivales, el que le puede ganar es Uruguay.
4: Ahí va.
1: Eso quiero decir.
4: Sí. Sí, y cuidado con los escenarios dificultosos para el Uruguay también, ¿no?
1: Bueno, claro.
4: Sabemos eso. No decir nada más ni hacer autobombo.
1: Lo que quiero decir es que no creo que Uruguay no haya exhibido algunas herramientas de fútbol medianamente satisfactorias. Ah. Eso es lo que quiero decir. Claro. Uruguay, lo quiero decir así, Uruguay antes del Mundial ha jugado muchos partidos mucho peor de los dos que jugó. Ah. Yo sé que me siento medio solo diciendo esto, y miren que dije malas palabras frente a la televisión, no crean, y no traté bien a los futbolistas que se equivocaron, claro, porque el fragor, no me estoy haciendo el romántico, sí. no, pero me veo la obligación de decir, bueno, vi algunas cosas que yo no había visto antes del Mundial, en la etapa baja de Uruguay, ¿me explico? Sí. Por supuesto, muy alejadas del mejor Uruguay de Bielsa, muy alejadas,
4: sí.
1: Pero eso ya nos había pasado hace rato, ¿no?
4: Sí.
1: ¿Se entiende?
4: Claro. Es la racha de Argentina, de Brasil y todo eso.
1: Y yo, hay cosas que yo digo, uy, herramientas que podrían dificultar. Noto un gran déficit en ofensiva en la pelota aérea. No, la defensiva también, ¿no? Sí. Pero en la ofensiva noto que históricamente, igual ya hace un rato que de eso nos desacostumbrados, ¿no?
4: Sí.
1: Nos acostumbramos a ser. Opa. El otro día veía un short ahí que no sé si no es futbolista que le indicaba a los gurises una especie de escuelita, algo así, decía, el jugador paraguayo algo que debe hacer es saber cabecear bien, porque así hemos ganado, ¿no? Uh-huh. Bueno, eso que los paraguayos lo tienen, no quiero sacar cuentas, pero me parece que es anterior de Uruguay, ¿entendés? Claro. O por lo menos tan valioso o viejo como en Paraguay, lo pongo en ese nivel.
4: Sí.
1: Oye, digo, si esto es loco, ¿cómo cabecea? Uh-huh. Bueno. Ahí tenemos un déficit. Josema creo que puede ayudar a enriquecer.
4: Sí.
1: Que no alcance con marcar uno solo, ¿no?
4: Sí, creo que también en la marca, si lo tenés arriba, lo tenés en dos lugares. Y creo que Aguirre, más allá de después de las decisiones del técnico, también va para ese lugar, ¿no? Rodrigo Aguirre es un cabeceador.
1: Que también puede dar una.
4: Sí. Y tiene una potencia que está. Que creo que está un poquito por encima de los compañeros. Desde ese lugar.
1: Como cabeceador,
4: sí.
1: ¿Entendés? Aguirre.
4: Mejor que Viñas y que.
1: Más eficiente que Viñas y que Darwin.
4: Sí.
1: Ahí va, es un buen dato.
4: Solo eso.
1: Claro.
4: Después.
1: Claro, vos no podés meter a un tipo solo porque te cabecea.
4: Claro.
1: Tampoco sería el caso de Aguirre, ¿verdad?
4: No.
1: Pero bueno.
4: Claro.
1: Sí. Bien.
4: Hay que ver.
1: Bueno, vamos arriba.
4: A esperar.
1: Ay, recién estamos a Marte, ¿no?
4: Sí. Así que aguardar la ansiedad, dejarla ahí.
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1: Gracias a todas y todos que se han comunicado. Tenés razón, Ale. Maradona fue un gran jugador, dice Gloria. Ah, en un momento dijimos por ahí. Bueno, gracias. Abrazos, besos y cariños a todos. Y mañana no olviden. Pondremos la mañana en camino, 20 temporadas, nos importan las ideas.

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7: Buen mediodía, bienvenidos a la pantalla de la televisión pública. Una jornada con mucha información la que tenemos por delante. Un gusto saludarte, Rafa, ¿cómo te va?
8: Muchas gracias, muy bien. Un saludo para todos ustedes que nos están viendo también en redes sociales. Así que les contamos, 9 grados la temperatura, fría, fría la mañana. Y tenemos máximas muy, muy bajas o medianamente bajas, digamos. Norte máximas de 14, sur 11. En el este 13, lo mismo para el oeste, y así se presenta la mañana. Nuboso para todo el país.
7: El viento está soplando del suroeste con rachas que pueden llegar a los 50 kilómetros en la hora. Eso hace que, bueno, baje la sensación térmica. Les reiteramos, 9 a esta hora, 11 la máxima. Más adelante el pronóstico extendido. Ahora los invitamos a compartir las 5 claves de la jornada.
9: Patrullaje. Blindados recientemente adquiridos por el ejército comenzarán a patrullar los barrios de Montevideo, donde se registran más delitos violentos.
10: Trabajo policial. La subsecretaria del Interior, Gabriela Valverde, aseguró que en las zonas donde se utilicen estos vehículos, las tareas de seguridad continuarán en manos de la policía. Valverde también recordó que ya existen otras colaboraciones entre esa cartera y el Ministerio de Defensa.
9: Sin tregua. Israel reafirmó que mantendrá la ocupación en el sur del Líbano pese a las presiones de Irán en el marco de las negociaciones que mantiene con Estados Unidos para alcanzar un acuerdo definitivo para la guerra en Medio Oriente.
10: 44 años después, a más de 4 décadas desde que Peñarol ganara su último torneo federal de básquetbol, anoche el aurinegro volvió a lo más alto del baloncesto uruguayo tras derrotar a Aguada por 107-92.
9: Esperanza Celeste. El plantel de Uruguay entrenó esta mañana en Playa del Carmen y hay expectativa de que José María Jiménez pueda ser parte de la oncena que enfrente a España el viernes a las 9 de la noche en Guadalajara.
8: Amigas, amigos, vamos a los adelantos. Tenemos a Mónica de León en el Parlamento. ¿Cómo te va, Mónica?
11: ¿Cómo están? Buen mediodía. El anuncio por parte del ministro del Interior aquí en el Parlamento el otro día de que comenzarán a patrullar vehículos militares los barrios con más alta tasa de criminalidad ha generado repercusiones políticas. Enseguida venimos con todos los detalles.
8: Por supuesto,

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1: Muy bien, bueno, se acercan ya las instancias definitivas de este Mundial en la primera fecha para ir pasando y avanzando. Uruguay, por supuesto, tiene el reto de España, pero hubo partidos muy, pero muy interesantes en el día de ayer y otras repercusiones. Aquí vamos a tener a Camila. Camila, ¿cómo te va?
2: ¿Cómo están, compañeros? ¿Cómo te va, Camila? Bueno, un gusto estar acá con ustedes. Ya nos vamos a ir a Playa del Carmen, donde están nuestros compañeros que estuvieron en el entrenamiento de la selección de hoy temprano y queremos que nos cuenten novedades. ¿Cómo andan, Martín? ¿Cómo andan, Nico?
3: ¿Cómo andas, Camila? ¿Cómo están todos por ahí? Bueno, sí, el segundo entrenamiento se dio hace un ratito en el complejo donde está alojado acá en Playa del Carmen la selección uruguaya, y destacar ese ratito que podemos ver, esos 15 minutitos, la charla entre José María Jiménez y el ayudante técnico de Marcelo Bielsa. Eso fue en el gimnasio, lo pudimos apreciar, así que ya que hemos hablado de que probablemente haya algún cambio, el de José María no lo descartamos porque podría meterse en la saga de Uruguay, podría desplazarse a Matías Olivera hacia el lateral izquierdo.
4: Ese podría ser un cambio, una variante que plantea Nico, Josema por Sanabria, uno de los cambios posibles. Uruguay entrenó, claro que son 15 minutos y es difícil especular de acuerdo a lo que uno ve. Estamos en etapa de recuperación, los titulares en gimnasio primero por el desgaste, los que jugaron menos de 45 minutos y suplentes en cancha al principio, los sparring en cancha, los tres arqueros en cancha. Hoy no había equipo partido ni dividido, así que no. En principio son algunas observaciones. La que hace Nico interesante y es que en un momento Josema se trasladó hacia el gimnasio con uno de los ayudantes y se metió con los que habían sido titulares el otro día de Uruguay. Puede ser una variante. Uruguay tiene a los tres capitanes más importantes del fútbol español: al de Atlético, al de Barcelona y al de Real Madrid.
3: Araújo y Federico Valverde.
4: Están los medios españoles atrás de Uruguay también, por todo lo que implica.
3: Y al último campeón del fútbol brasileño.
4: Claro, lógico. Los ojos están en Uruguay. Tal vez los otros le vemos menos jerarquía de lo que ven de afuera, porque sí. Saben lo importante que son para sus equipos y el partido que pueden hacer más allá del potencial de España. Cami, intercambiamos contigo, dale.
2: Muy interesante eso que están contando, de sobre todo la posibilidad de la titularidad de Josema, también desplazando a Sanabria. Imagino que también quizás esa posición de Matías Olivera, que volvería al lateral izquierdo, quizás es por quien tiene enfrente, que va a ser nada más ni nada menos que Lamine Yamal.
3: Sí, yo creo que es por ese lado, porque enfrente estará Lamine Yamal, porque Matías Olivera es lateral izquierdo en el Napoli. Es su puesto natural, se ha devenido en zaguero, porque a Marcelo Bielsa es cierto que le gusta tener un zaguero con pie izquierdo, y bueno, lo ha hecho y ha cumplido, pero creo que en los dos primeros partidos tampoco quedó muy conforme Marcelo Bielsa con el rendimiento de los laterales. Primero fue el turno de Matías Viña y después Juan Manuel Sanabria.
4: En ese sector, sobre todo en ese sector de la cancha, pero acá hay que escalonar, más que los mano a mano y esos ataques a los que Bielsa apuesta también. Acá España tiene un gran potencial, sí. Porque es Lamine, porque es Nico Williams, porque es el que juega Oyarzabal, el delantero de la Real Sociedad. Escalonar y trabajar muy, muy serios en defensa, partir el equipo, que Uruguay no lo había hecho hasta ahora, porque España va a plantear otro juego, y Ugarte y Bentancur van a ser importantísimos para los relevos, también con los laterales, y para... Vos no podés marcar solo a Lamine Yamal.
3: No.
4: Muy poco pueden marcar solo, porque hoy es así, te la tira larga y no lo agarrás. Hoy el escalonar y bueno, la presencia de Josema le puede dar un cierto volumen a la saga uruguaya.
3: Sí, con dos extremos que van a tener mucho trabajo, porque Maxi Araújo por izquierda va a tener que ayudar a quien esté en el lateral y también al volante que se va a superponer en la marca, en el escalonamiento que marca Martín. Lo mismo va a pasar por el otro lado con Agustín Canovio, que son jugadores que ya están acostumbrados a bajar hasta la última zona, a defender y después proyectarse al ataque. Pero bueno, es un partido de ajedrez para Uruguay, porque sabe que en principio tiene que ganar. No puede especular con ir a un empate.
4: Puede ganar y clasificar primero, puede empatar y ser segundo o tercero, puede perder y ser tercero, aunque es más complicado. Estadísticamente tenemos chance, como dijo uno por ahí, sí. Uruguay con todo, y yo creo que va a ser un partido en donde necesariamente tenés que partir el cuadro a la mitad, en el sentido de que la línea defensiva no va a tener tanta ventaja como para llegar a la mitad de la cancha contra esta selección de España. Y bueno, los extremos, el delantero que le toque estar, Valverde apoyando o el que llegue, Bentancur, van a tener que entre 4 o 5 ingeniarse para de contragolpe en situaciones puntuales o en pelotas quietas, ¿por qué no? Porque ahí Josema también es importante, sí. Llegar a algún gol que le dé una posibilidad real a Uruguay contra una de las potencias.
3: Sí, Nico. Creo que se habló mucho de una posible salida de Manuel Ugarte, pero justo para este partido y teniendo en cuenta la marca del jugador, creo que Ugarte va a ser fundamental, porque tiene jugadores de muy buen pie de España y Uruguay necesita marca para este partido.
4: Dale vos, Cami.
2: Bueno, entonces más o menos es la, la variante que se puede visualizar, esa de Josema. ¿Ustedes creen que puede haber alguna otra quizás en zona de ofensiva? ¿Se imaginan a Viñas como el único 9 o puede haber algún movimiento por allí? Más allá de que obviamente van a ser claves estos próximos días y los entrenamientos.
4: Hay una duda, hay una especulación en cuanto a lo que pasa arriba, sobre todo por lo que pesa Darwin Núñez, por el nombre de él, por lo que significa para la selección, pero en cuanto a rendimiento, y en esto de que es cierto, le falta gol a la selección, pero bueno, Federico le... Sí. ¿Cómo es que dijo?
3: Por cómo entró el otro día Darwin.
4: Claro, por cómo entró Darwin, pero también es cierto que Federico se ha movido bien hasta ahora, pero esa puede ser la otra variante, Cami, me parece también la puntuación, que hace un cambio de centro delantero para el partido, pero que Agustín Canovio y Maxi se mantengan.
3: No más de una o dos modificaciones.
2: Muy bien, compañeros, muchas gracias por la información. Los vemos en un rato en Deporte 5 también para seguir ampliando todo esto.
4: Dale, besos para ahí, para todos. Chau.
2: Ahí estaban Nicolás Pérez, Martín Franco, Andrés Pitier detrás de cámara, con toda la información de Uruguay desde Playa del Carmen. Siguiendo con lo que es el Mundial, ayer jugó Argentina nuevamente y volvió a ganar, en este caso, frente a Austria. En este encuentro que se jugó en el día de ayer, donde se podía haber llegado a haber abierto de esta forma, con un penal sobre Lautaro Martínez, donde el juez, con ayuda del VAR, porque no lo ve en primera instancia, este juez egipcio que estuvo en el partido de hoy,

0: seguía 0-0 el partido en este partido, en este segundo encuentro de la selección que había ganado 3-0 con 3 goles de Messi. Acá, después de haber errado el penal, ya cambiaba su suerte y en este caso anotaba y ya superaba a Klose, el goleador histórico, ese alemán que tenía 16 goles, ya lo había igualado con los 3 del partido pasado y en este caso lo superaba con 17 cuando abría el marcador, 1-0 arriba la selección argentina. Y después de haber quizás sufrido un poco en el partido, sin embargo Austria no lastimaba, pero Argentina y Messi nuevamente iba a sacar ventaja, iba a convertir, ya iba a superar a Klose, como decíamos recién, pero por 2 goles. Acá ya el definitivo, en tiempo de adición, cuando faltaba solamente 1 minuto para terminar, lo liquidaba Argentina, volvía a sumar, ya va a estar en 16avos, clasificó y como primero también de este grupo, esperando, por ejemplo, que suceda con Uruguay, que puede llegar a ser segundo y enfrentarse a Argentina, como algo ya se especulaba en la previa del Mundial. En este caso, volvemos a ver el gol de Messi, el 2-0 definitivo de Austria frente a Austria de Argentina, que va a jugar el próximo sábado frente a Jordania en su último encuentro por esta fase de grupos. Y mencionábamos a Lionel Messi, que se mete en los libros de historia, en la historia, no solamente de la selección argentina, sino también del mundo y los mundiales, porque se ha convertido en el goleador histórico con 18 tantos y habló con la prensa.
1: No, felicidad, obviamente mucha felicidad por, sobre todo por el triunfo, un triunfo muy, muy duro. La verdad que sabíamos que iba a ser un partido de mucha intensidad, que no podíamos bajar lo más mínimo porque ellos eran muy intensos y bueno, feliz por el resultado, por la clasificación. Era importante para nosotros sumar de 6 para tener una semana más tranquila y nada, así que contento. Era un partido muy, muy trabado, muy intenso, donde se hacía difícil jugar, había que jugar muy, muy rápido, por momentos lo hicimos, pero bueno, lo importante era la clasificación. Obviamente siempre está en nuestro plan de ganar todos los partidos, somos Argentina y siempre vamos a buscar los partidos ante cualquier rival, pero sabemos que no es fácil y que hay que demostrarlo dentro de la cancha, y creo que hoy Argentina lo hizo. Cuando este grupo se junta, ya sea para competiciones oficiales, sea amistoso, disfruta de estar juntos, disfruta de competir, de entrenar, del día a día, y disfrutamos de ver a la gente así también, de poder darle este tipo de alegría. Gracias a Dios ya le pudimos dar varias e intentaremos seguir estando en esta dinámica, en esta sintonía, como lo está la gente también, ilusionada. Pero como dije recién, no vuelvo a repetir, pasito a pasito, ¿no? Esto es largo, es difícil, y prepararnos como nos preparamos cada partido, sea cual sea el rival, el momento, y sí, lo vivo especial como siempre lo viví, ¿no? Como te dije la otra vez, yo disfruto de jugar y de pasarla bien dentro de la cancha. Hoy hubo un momento donde estaba con mucha bronca por el penal, porque erré y lo pateé muy mal, y bueno, por suerte pudimos revertir toda esa situación, pudimos sacar la ventaja y quedarnos con los 3 puntos, que es lo más importante.
2: Regresa Camila dentro de un ratito para seguir analizando el capítulo deportivo. Nosotros vamos a comenzar el desarrollo de las noticias, vamos a hablar de mercados y de exportaciones, porque comenzó la exportación de leche en polvo entera y también descremada hacia Indonesia. Si bien las primeras ventas son pequeñas, los productores lecheros destacan el potencial que tiene ese mercado para la producción láctea de nuestro país.
3: Si bien es un volumen muy chico, fueron 2 contenedores, pero bueno, lo más importante es la apertura y nuevos acuerdos, ¿no? Un poco, digo, creo que por qué la visión como gremialista, como productor lechero, de estar buscando acuerdos permanentemente, y por eso, bueno, hoy también que se cerró el acuerdo Mercosur, que estamos de acuerdo, si bien no es un acuerdo beneficioso, pero bueno, como somos aperturistas y buscando nuevos mercados siempre, la idea es siempre estar abierto. Bueno, creo que Indonesia es un país de 287 millones de habitantes, que crece casi a medio Uruguay por año, ¿no? Entonces digo, bueno, y donde realmente produce solamente el 20% de la leche que consume y puede tener, y a nivel de importación de lácteos, de leche en polvo, 600.000 toneladas por año. Entonces, para nosotros es muy importante que haya tres plantas a nivel de Uruguay que estén habilitadas para exportar. Una de ellas es Conaprole, pero también está Alimento Frevento y Forprole, que es muy importante, ¿no? Creo que Uruguay pueda tener una apertura a un país, es el tercer país más grande del mundo, que para nosotros es muy importante tener como cliente de Uruguay. Y bueno, que pueda, estos dos embarques, creo que es un tema de poder conocer lo que son los productos lácteos uruguayos. Y bueno, el primer embarque fue de Conaprole.
4: Bueno, y a todo esto, Valeria Zucasi, subsecretaria de Relaciones Exteriores y además la principal negociadora en este asunto, dijo que es muy importante la apertura de este mercado porque es un compromiso de gobierno con los productores por los perjuicios que le genera el acuerdo Mercosur-Unión Europea en el sector lácteo específicamente. Y lo que se negoció fue levantar las restricciones sanitarias para que las plantas uruguayas pudieran exportar hacia Indonesia.
5: Uno de los grandes compromisos que asumíamos con el sector lácteo uruguayo es que, si bien es un sector que no encuentra en una primera instancia grandes ganancias en el acuerdo con la Unión Europea, nos comprometimos a seguir avanzando para abrir otros mercados que sí son interés. Es el ejemplo, diría yo, de un mercado que el sector lácteo uruguayo estaba esperando. Somos uno de los pocos países que no lo tenía habilitado. La competencia de otros países cercanos, Nueva Zelanda, Australia, es muy fuerte, pero es un país que ha apostado a tener un programa basado en la idea de su propio presidente, en el que se le lleve un vaso de leche por día a todos los niños y niñas en edad escolar y a las madres embarazadas para que puedan mejorar su ingesta de calcio y demás. Es un programa al que el propio presidente Prabowo ha apostado y que necesita aliados y socios internacionales. No alcanza ni siquiera con toda la leche producida en la región, ni que decir en Indonesia, y por lo tanto buscaron a Uruguay como socio y se concreta ahora con este primer embarque.
6: La subsecretaria de Relaciones Exteriores estima que el acuerdo firmado entre los países del Mercosur y el EFTA, que fue ratificado recientemente por el Parlamento, entrará en vigencia para Uruguay y Brasil a más tardar en septiembre.
5: Lo importante del acuerdo entre el Mercosur y EFTA, que hay que recordar, es que alcanza con que cada uno de los países del Mercosur lo aprueben y cada uno de los cuatro países de EFTA lo aprueben y entra en vigencia entre ellos. No se necesita que todos, de todos lados, lo aprueben.
7: Por lo tanto, mientras Suiza no lo firme, igual puede funcionar.
5: Ya va a estar funcionando. De hecho, ya va a estar funcionando entre Uruguay e Islandia y entre Uruguay y Noruega. Imaginamos que posiblemente por agosto o septiembre, dependiendo de cuánto se comuniquen las partes que han terminado los procesos de ratificación, a la espera de lo que suceda con los otros miembros del Mercosur. Paraguay y Argentina aún no lo ratificaron, y con Suiza y Liechtenstein que van juntos.
2: Vamos a dar cuenta de una información que ya consignamos en los títulos. La subsecretaria del Ministerio del Interior, Gabriela Valverde, aseguró que en las zonas donde se utilicen los vehículos Mamba MK7 donados por Estados Unidos al Ejército, las tareas de seguridad van a continuar en manos de la policía. Valverde también recordó que ya existen otras colaboraciones entre esa cartera de Estado y el Ministerio de Defensa.
8: El Ministerio de Defensa, sin lugar a dudas, tiene un cometido esencial, que es la defensa, sobre todo en lo territorial, en las fronteras, así que está presente, siempre ha estado presente. En particular, estamos conveniando con el Ministerio de Defensa algunos acuerdos que tienen que ver con mejor control en las fronteras, y particularmente lo que ha surgido en las últimas horas es la posibilidad de que el Ministerio de Defensa nos brinden vehículos blindados para aquellas zonas de Montevideo en primera instancia, en las cuales la defensa de la población, pero también en las garantías de vida de la policía, hace necesario que tengamos, por ejemplo, vehículos blindados. La Policía Nacional tiene estos vehículos, pero ante la necesidad de nueva presencia o mayor presencia en el territorio, es que estamos viendo de conveniar, pero a los efectos de tener vehículos. El patrullaje y la atención de las personas va a seguir siendo responsabilidad de la policía.
4: Y bueno, sobre este asunto también hay otras miradas políticas que nos trae Mónica de León desde el Parlamento.
7: Efectivamente, porque como lo anunciábamos en titulares, esto ha generado repercusiones políticas y esta mañana el exministro del Interior por el Partido Nacional, Nicolás Martinelli, opinó que es necesaria un marco legal legislativo para poder poner en práctica esta medida, aunque reconoció que la colaboración entre el Ministerio de Defensa y el Ministerio del Interior es una de las herramientas que tiene el gobierno para enfrentar a la delincuencia. Martinelli señaló que a su criterio, esto debe ser reglamentado legalmente.
9: No está mal, es una herramienta que vos tenés, quizás la última herramienta, pero en definitiva está en tu caja de herramientas la posibilidad de que el ejército coopere con la policía. Hay experiencias en otros países, lógicamente que con un muchísimo mayor nivel de violencia de lo que está sucediendo en Uruguay. Estamos hablando de ejemplos como el de México, Colombia, El Salvador, incluso en sus peores momentos, con tasas de homicidios que llegaban casi a los 100 homicidios cada 100.000 habitantes. Uruguay, el máximo que tuvo fue en 2018, una tasa del 12 cada 100.000 habitantes. Yo creo que necesitas una ley, porque creo que sí, que los efectivos policía, los efectivos de las Fuerzas Armadas son parte del operativo, porque están conduciendo el vehículo, están trasladando, no están trasladando gente a un lugar y lo dejan ahí. Están trasladando gente a un lugar, estás ingresando a un barrio con el blindado, por eso es un blindado, si no los dejas en la puerta y te vas, ya estás entrando al barrio, vas a recibir piedras, vas a recibir poder de fuego. Entonces eso cambia el eje de la discusión. Evidentemente hay que regularlo y yo creo que se necesita ley.
7: El senador por el Frente Amplio, Eduardo Brenta, en contraposición a esta postura, señala que no se necesita un marco legal que pase por el Parlamento de la República para poner en práctica este acuerdo. Entiende, de todos modos, que todavía se está conversando y que no se ha implementado.
10: Lo primero es que se está conversando un acuerdo entre el Ministerio de Defensa y el Ministerio del Interior para proveer a la policía de equipamiento de vehículos blindados que la policía no posee suficiente cantidad y que son obviamente para garantizar la seguridad de los funcionarios a los efectos de trabajar en zonas donde hay evidentemente tiroteos o ráfagas habitualmente, como se ha denunciado permanentemente. Por lo cual, primero, es un convenio que está siendo analizado. Segundo, se está trabajando en el marco de ese mismo convenio para que quien pilotee ese vehículo, que tiene que tener determinadas condiciones, sea un funcionario policial, ya sea capacitando a un policía o capacitando a un militar para ejercer funciones policiales, cosa que ya se ha hecho. Lo que es claro es que no va a haber patrullaje con militares en vehículos policiales. Esto va a ser vehículos policiales bajo la órbita del Ministerio del Interior, con la jefatura del Ministerio del Interior y con personal policial, ya sea capacitando policías o capacitando militares. Eso es parte de la conversación entre ambos ministerios. Creo que es una necesidad para fortalecer a la policía en el combate al delito, eso está claro, y es un reclamo de la población, pero está claro también que el personal militar no está capacitado para desarrollar tareas policiales, por lo cual es imprescindible que sea personal policial quien participe de esa operación con esos vehículos blindados que son necesarios para fortalecer el equipamiento policial.
7: Por su parte, el senador colorado Andrés Ojeda, que apoya la medida, acaba de elevar dos pedidos de informes, uno al Ministerio del Interior y otro al Ministerio de Defensa, para conocer cómo se implementará esta medida y luego de lo cual entonces podrá opinar a propósito de si corresponde o no un marco legislativo que pase por aquí, por el Parlamento. Hasta luego.
2: Gracias, Mónica. Nos vamos rápidamente. Conferencia de prensa de las coordinadoras de sindicatos de enseñanza, si anuncian paros y movilizaciones. Escuchamos.
11: Que le podamos dar respuesta desde la UTU a todas esas familias que están eligiendo la institución. No solo en las escuelas, en los nuevos centros que tienen educación media básica tecnológica, sino que tengan las figuras, como decía Julián, correspondiente para atender esos centros de alimentación que fueron son muy bienvenidos y ya están dando respuesta en números a la retención y al no abandono estudiantil, pero que necesitan las figuras de acompañamiento desde el punto de vista pedagógico y desde el punto de vista de la atención de los comedores o de los centros de alimentación. Evidentemente es importante el acompañamiento, sobre todo en la inclusión que hablábamos, que se hablaba recién, de todas las figuras de acompañamiento. No solo los psicólogos y los asistentes, los educadores sociales y también las maestras especializadas, que tanto lo necesitan los quintiles más bajos de la población. Y ni hablar de la situación edilicia, que en muchas escuelas del país es muy complicada y es muy caótica. Entonces, acá queremos destacar claramente que si no hay inversión en la parte de infraestructura edilicia, es muy probable que escuelas sigan teniendo las dificultades que tienen hoy, y es necesario invertir en mantenimiento y en mantenimiento de los centros. No solo crear nuevos centros, sino mantener todos los centros que tenemos hoy en día en la educación pública.
4: Bueno, como veíamos, ahí están en conferencia de prensa en la sede del PIT-CNT, sindicatos de la enseñanza que el jueves harán un paro general de actividades, solicitando no aumento salarial, porque ellos tienen un convenio salarial vigente, sino mejoras edilicias, como lo decían, mejoras en la cantidad de cursos para la atención. Pasamos a otros asuntos, y en las últimas horas el presidente de la República escribió en la red social X un extenso posteo donde detalló los logros de su gestión y también, en cierta forma, los aspectos que destacó mejoran con la vida de las familias uruguayas. Esto luego de que fuera interpelado el ministro de Economía y Finanzas, Gabriel Odore.
12: El presidente Yamandú Orsi publicó en su cuenta de X: el desempleo bajó de 8,2% a 7,5% en un año. Se crearon más de 26.000 puestos de trabajo. Casi 20.000 mujeres se incorporaron al mercado laboral. El ingreso de los hogares creció 2,7% real, según INE, el nivel más alto del que registró. El salario real subió 2,3% en 2025, más poder de compra que en cualquier momento de los últimos 50 años. Respecto a las jubilaciones, publicó ajuste 2026 5,97% nominal, más de 2,32% real sobre la inflación. Cambio estructural. Los aumentos extra para las mínimas ya no se descuentan a fin de año del ajuste, como en el periodo anterior, ahora se acumula. Fue aprobada la ley de empleo integral por unanimidad. Hay subsidios de hasta el 80% del salario para contratar jóvenes, mujeres jefas de hogar, mayores de 45 y personas con discapacidad. Orsi publica en X como un avance la ley de competitividad, la baja de precios en productos de primera necesidad que apoya a las MIPYMES y genera millones de dólares anuales de ahorro por menos costos y trámites, que fue enviada al Parlamento. El mandatario concluye en X que detrás de cada número hay una familia que vive un poco mejor. Igual sabemos que falta y mucho. Para eso gobernamos, para que el trabajo y el poder de compra de los uruguayos sigan creciendo. Este es el rumbo y no lo vamos a soltar. Seguimos.
2: El gobierno mantendrá las metas fiscales establecidas y va a redistribuir recursos para apuntalar sus tres objetivos prioritarios, que son pobreza infantil, situación de calle y también seguridad. Tras la interpelación de la pasada jornada, el ministro de Economía no descartó un aumento del gasto en la rendición de cuentas.
13: En conferencia de prensa durante un cuarto intermedio de la interpelación de este lunes, Odone reconoció las dificultades económicas producto de la situación internacional y anunció la remisión al Parlamento de la iniciativa para reformar el régimen de la seguridad social.
14: Estamos atentos a la evolución de la economía. El mundo es convulso, es adverso. Tenemos problemas de competitividad, como hemos reconocido, de larga data. Tenemos que mejorar y trabajar en los problemas de competitividad para hacernos más competitivos. Y eso supone esencialmente aumentar la productividad y promover reformas para hacer más eficientes tanto el sector público como el sector privado. Esa es la agenda que el gobierno ha puesto sobre la mesa. Al tiempo de dar cuenta, me parece que eso es un tema de novedad, de los aspectos del diálogo social que estamos en condiciones de promover en las próximas semanas. En primer lugar, dar tramitación parlamentaria a los cambios para la unificación y el incremento de las transferencias para la niñez, que es un compromiso muy importante para este gobierno, del presidente Yamandú Orsi en particular, y a su vez en describir los mecanismos que vamos a utilizar y las implicancias que eso tiene desde el punto de vista del diseño, desde el punto de vista fiscal, de la habilitación para el retiro anticipado en el régimen previsional.
13: El ministro no descartó un incremento del gasto en la próxima rendición de cuentas a efectos de cubrir las necesidades de las políticas prioritarias.
14: El gasto público creció en el periodo pasado, tanto en términos observados como en términos estructurales, y creció bastante, digamos. El gasto público estructural creció más en el periodo pasado que lo que el último año de gobierno del periodo pasado que lo que creció en 2025. Así que esa afirmación no va a estar sobre la mesa. Lo que nosotros estamos trabajando es en el cierre de la propuesta de rendición de cuentas, que, como hemos señalado, va a suponer que no hay una modificación de las metas establecidas en el presupuesto. Las metas fiscales se mantienen, lo que no quiere decir que no haya posibilidades de contemplar aumento de gastos dentro del marco de la restricción presupuestaria establecida. Para hacer eso, lo que estamos haciendo son reasignaciones. Reasignaciones presupuestales que han supuesto, en el caso de gasto corriente y en el caso de algunas vacantes, encontrar espacios para poder financiar, entre otras cosas, las transferencias destinadas a la infancia. Eso es en lo que estamos trabajando, pero todavía no está sobre la mesa.
13: Por otra parte, recordó que el proceso para modificar el sistema de AFAPS se inició hace casi 2 meses, con un cronograma de trabajo para discutir con las administradoras todos los aspectos que regulan su actividad, por lo cual señaló que hasta no culminar el plazo de 60 días establecido para esta negociación, el gobierno no va a pronunciarse al respecto.
4: Bueno, y el miembro interpelante del ministro de Economía, es decir, Sergio Botana, concluyó la interpelación demandando respuestas al gobierno en cuanto a la incidencia del gasto público en el déficit fiscal y las negociaciones que se desarrollan para modificar el régimen de las AFAP, cosa que escuchábamos recién. Para el legislador nacionalista, la desaceleración de la economía redundará en un aumento del déficit fiscal con las debidas consecuencias en la producción y el empleo.
15: Hubiéramos querido que hoy ya mismo el gobierno dijera lo que tiene que decir, que es que va a bajar el gasto y no va a correr este peligro. Por ahora, si bien reconoció que el nivel de actividad va a ser menor, quiere mantener el mismo nivel de recaudación y el mismo nivel de gasto. Bueno, eso no es posible. Esas cosas no son por magia, ni por milagro, ni por deseo. Si cae el nivel de actividad, la recaudación va a caer. Y si mantiene el mismo nivel de gasto, lo que va a hacer es aumentar el déficit, y el aumento del déficit aumenta la deuda. Por lo cual el gobierno tiene que corregir. Por suerte hoy ya dio el primer gran paso, que es haberlo reconocido. Hay que parar ya también con la incertidumbre que genera esto del diálogo social y de las AFAPs. No se puede seguir generando incertidumbre. El gobierno tiene que parar ya con esto. Tiene que decirle claramente al país, de esto no se va a incorporar nada. De esto aquí no va a haber ningún cambio ni en la reforma jubilatoria y mucho menos en el papel de las AFAP como administradores de fondos y llevando las cuentas públicas. El dinero del trabajador uruguayo no se va a confiscar. Y ese es el mensaje claro que tiene que dar el Ministerio de Economía y el Presidente de la República para darle estabilidad y certezas a un país que hoy lo está necesitando más que nunca.
2: La actividad inmobiliaria tuvo un importante desarrollo con aumento de demanda y también de precios. Esto pese al contexto de desaceleración económica observado en algunos sectores de la economía, según los datos que ha publicado el Instituto Nacional de Estadística.
12: Según datos del INE, los precios de las propiedades subieron más de 9% en un año. Montevideo acaparó el 35% del total de las operaciones y el este del país se quedó con 16%. El mercado inmobiliario se fortaleció en el comienzo de 2026 con un aumento de compraventas y sostenida valorización de los inmuebles. La mediana de los precios de transacciones inmobiliarias registradas en marzo de 2026 se ubicó en $90,000, manteniéndose estable respecto al mes anterior, pero con un incremento interanual de 9,09%. Por zonas, en abril, Montevideo concentró el mayor volumen de transacciones con el 35,4% de las compraventas registradas en el país, luego Maldonado con 16,71%, seguido por Canelones 11,40%, Rocha 6,13% y Colonia 5,74%. También se registra un aumento de los precios. En marzo, la mediana de precios de las compraventas en la capital aumentó 4,63% respecto a febrero. extranjero, mientras que en el interior del país el incremento fue de 0,40%. Estos datos de INE muestran una demanda pujante, especialmente en zonas urbanas y turísticas del país.
4: Los sindicatos de trabajadores de ANCAP se movilizaron a la puerta de la empresa estatal en el marco de un paro en reclamo de mejoras en las condiciones laborales y avances en la negociación colectiva.
16: Estamos planteando la reducción de las tercerizaciones, estamos planteando mejoras en seguridad y salud laboral y también, de alguna manera, tener una mejor estabilidad laboral en la refinería.
17: ¿Han tenido alguna respuesta?
16: Bueno, se ha tenido un trabajo que ha sido regresivo, digamos, y lo que se busca acá es volver a encauzar las negociaciones. Y bueno, también mencionar que esto se da en un marco donde ni Zunca, ni UNRA, ni FANCAP tenemos convenio colectivo.
17: ¿Eso ha avanzado, no ha avanzado?
16: Bueno, eso se ha quedado medio quieto. La intención es tratar de avanzar en ese aspecto.
17: ¿Qué están solicitando en el marco de la negociación?
16: Bueno, en el marco de la negociación lo que queremos desde FANCAP primero es tener una negociación real con ANCAP por el tema del convenio colectivo. Los compañeros de Zunca y UNRA, obviamente, por la negociación colectiva también están trabajando en eso.
17: ¿La negociación colectiva qué debe tener?
16: Y bueno, debe tener un aspecto fundamentalmente salarial para los compañeros, ya sean privados o públicos, porque estamos de atrás de la libre siempre.
2: Vamos a repasar las novedades en la cartelera musical. Entre ellas destacamos que la cantante Luana se presentará por primera vez en el Antel Arena.

Luana se presentará por primera vez en el Antel Arena el 18 de octubre. La artista uruguaya celebra sus 25 años y recorrerá los momentos más importantes de su carrera y las canciones de su álbum debut, Icónica. Las entradas están disponibles a través de

0: y se pierde.
1: 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El álbum está basado en 10 microcanciones y este tema, Caminos, es una de ellas. El nuevo disco del destacado compositor, guitarrista y cantor popular uruguayo ya está disponible en todas las plataformas.
0: Noche en Amberes y el Montevideo Dalí trazó una variante.
2: Bueno, con música nos estamos yendo en esta mañana mediodía frío. Tenemos 9 grados de la temperatura. Va subiendo un poquitito. Estamos cerca de los 10, pero no mucho más. Cerca de 13, 14 las máximas.
3: Estábamos advertidos que será una semana de bajas temperaturas. Pausa, la vuelta, más deporte y el capítulo internacional.

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4: Seguimos con información deportiva referida al Mundial y vamos a repasar otros partidos que se jugaron en el día de ayer. Por ejemplo, el triunfo nuevamente de Francia sobre Irak y la aparición también otra vez de Mbappé. Este triunfo 3-0 que además tuvo un partido interrumpido por lo que fueron las tormentas en Filadelfia, el estadio de Filadelfia de Pensilvania, un partido que en la previa había tenido riesgo de jugarse, que finalmente comenzó, pero que tuvo...

cayeron allí cerca. Abría el marcador Kylian Mbappé, este francés que también está cerca de Messi, lo mencionábamos en la salida anterior, el nuevo goleador histórico de los mundiales. Con este gol queda a solamente 2 anotaciones de Messi, llegó a 16, Messi tiene 18. En este caso ya empató a Klose, el alemán que estaba como goleador previo a este mundial. Iba a llegar el 3-0 en los pies de Dembélé más adelante. En este caso Francia vuelve a ganar, vuelve a sumar una victoria. La segunda después de haber vencido a Senegal. Con otras situaciones que se daban allí. El primer tanto se dio al comienzo del partido, a los 13 minutos. Y el segundo a los 53. Después de que ese segundo tiempo que debía arrancar cerca de las 7 de la tarde de Uruguay arrancó cerca de las 21 por esa tormenta eléctrica que mencionábamos. Finalmente lo terminaba liquidando a los 65 Dembélé, que ponía ese 3-0. Como mencionábamos, una nueva victoria de Francia. Irak que se acercaba, pero no tenía las posibilidades de descontar. Y queda Francia ya primero del grupo, en este que comparte además con Noruega, por ejemplo. Otro equipo que además también vamos a repasar, que ganó, como decíamos, primero en el grupo de Francia, primero también Noruega, que jugó en el día de ayer, que volvió a ganar, que también volvió a anotar su figura, Erling Haaland, y que le ganó en este caso a Senegal. Otro partido muy atractivo que vamos a tener en la próxima fecha, que van a ser Francia frente a Noruega, los dos primeros del grupo con 6 puntos. En este caso, Noruega venció a Senegal 3-2 en el MetLife Stadium en Nueva York, donde se va a jugar la final, además, el próximo 19 de julio. Estamos hablando del grupo I de este mundial, donde Noruega, al igual que Francia, con esas dos victorias, se clasificó a los 16avos.

goles también. Acá se ponía 2-0. Sin embargo, iba a descontar Senegal con Ismaïl Assar a los 52 minutos. Se ponía en partido el equipo africano, que además había jugado un muy buen encuentro, por ejemplo, frente a Francia el partido pasado, más allá de la derrota. Había jugado muy bien, en este caso estaba solamente a un gol, pero Erling Haaland volvía a anotar, en este caso a los 57, su doblete personal, el 3-1, el descuento ya aumentó lo que era la diferencia, y acá iba a descontar ya sobre el final en tiempo adicional Sar nuevamente para Senegal, el partido que iba a finalizar 3-2, que como decíamos lo deja también en la próxima fase a Noruega. Cambiando de deporte y volviendo a nuestro país, a lo que sucedió ayer de noche en el Antel Arena, Peñarol se consagró campeón de la Primera Liga Uruguaya de Básquetbol después de haber sido campeón federal en 1982. Esto sucedió ayer de noche en el Antel Arena, en lo que era la sexta final, la que termina ganando Peñarol nuevamente, 107-92 frente a Aguada, en un partido donde lo lideró ya los cerca de los 40 minutos. Siempre estuvo arriba en el marcador Peñarol, salvo un momento sobre el cerca del entretiempo, allí que Aguada llegó a acercarse, a ponerse a un tanto. Sin embargo, lo que son las también individualidades que tiene Peñarol hicieron que pudiera volver a sacar ventaja. Skyler Hogan anotó 28 puntos. Encabezó la lista de goleadores, Nicola Pomoli 14, Vescovi 13 con 7 asistencias y el brasileño Jau 12 puntos con 9 rebotes. Del lado de Aguada, Luis Santos fue el goleador, el máximo con 25 tantos. Peñarol, que ya había sido campeón federal en 1944, 1952, 73, 78, 79 y 82, esa que recordábamos recién, 44 años atrás. Es la séptima estrella a nivel local, la primera desde que se juega la Liga Uruguaya de Básquetbol, después de que Peñarol fue desafiliado en el 97, que volvió a jugar la DTA recién en 2018, donde ascendió al Metro. En 2019 llegó también a ascender a la Liga Uruguaya después de ganarle los playoffs a Cordón. En 2021 juega su primera liga y en este caso, ahora, este año, gana la Primera Liga Uruguaya de Básquetbol.

0: Buen mediodía. Israel reafirmó que mantendrá sus operaciones militares en lo que llama una zona de seguridad en el sur del Líbano, algo que condiciona las negociaciones para un acuerdo de paz definitivo entre Irán y Estados Unidos. Esta mañana, fuerzas militares israelíes mataron a dos sospechosos de ser terroristas, según fuentes castrenses de Tel Aviv.
1: El primer ministro israelí, Benjamín Netanyahu, el ministro de Defensa, Israel Katz, y el jefe del Estado Mayor, Eyal Shamir, ratificaron que las fuerzas de defensa de Israel continuarán operando en el sur del Líbano y mantendrán una franja de seguridad bajo su control. En un comunicado conjunto, afirmaron que actuarán con determinación para neutralizar las amenazas y desmantelar la infraestructura de Hezbollah. La posición fue adoptada tras una reunión con el comandante del Mando Norte y supone un nuevo rechazo a las demandas de Irán, que exige el fin de las operaciones israelíes como parte de las conversaciones que sostiene con Washington para intentar estabilizar la región. Israel afirma que la permanencia de sus tropas responde a razones de seguridad para las comunidades del norte del país. El canciller Gideon Saar aseguró que su gobierno no tiene ambiciones territoriales en Líbano, aunque Netanyahu comparó recientemente esa presencia con la mantenida en Gaza y partes de Siria. Del otro lado, el líder de Hezbollah, Naim Qassem, rechazó cualquier presencia militar israelí y declaró que la permanencia de tropas israelíes en suelo libanés es imposible. También advirtió que su organización responderá a cualquier violación de un eventual alto el fuego. Las diferencias sobre el futuro del sur del Líbano se mantienen como uno de los principales obstáculos en las negociaciones entre Estados Unidos e Irán.
0: Las protestas contra un megaproyecto turístico vinculado a la familia Trump entraron este lunes en su cuarta semana en Albania. Lo que comenzó como una protesta ambiental derivó en una movilización contra el gobierno del primer ministro Edi Rama.
1: Por 23ª jornada consecutiva, miles de personas volvieron a marchar en Tirana, mientras las manifestaciones se extendieron a otras regiones de Albania. Según medios locales, más de 100.000 personas participaron el fin de semana en las concentraciones de la capital, convertidas en uno de los mayores desafíos para el gobierno socialista de Edi Rama. La protesta comenzó a fines de mayo por el cierre de playas en la laguna de Vjosa Narta y por un complejo turístico de lujo vinculado a Jared Kushner e Ivanka Trump, yerno e hija del presidente estadounidense Donald Trump. Los manifestantes denuncian daños ambientales en una zona protegida y presuntas irregularidades en la adjudicación de tierras. La tensión aumentó este fin de semana cuando activistas derribaron alambrados y casetas en la playa de Kakome y en la región de Hrol. Kakome es nuestra tierra, la defenderemos con sangre, coreaban los manifestantes. En las calles también se escuchó el lema Albania no está en venta. La denominada Revuelta del Flamenco incorporó reclamos por corrupción y desigualdad. La fiscalía investiga además presunto blanqueo de dinero ligado a inversiones inmobiliarias en la costa, mientras la Unión Europea sigue de cerca el caso por sus implicaciones para la candidatura al bloque. El primer ministro, Rama, no ha hecho concesiones ni ha anunciado cambios en el proyecto. Por el contrario, redobló su defensa de las inversiones y presentó las protestas como una mezcla de preocupaciones legítimas, desinformación y manipulación externa.
0: Francia atraviesa una ola de calor histórica y registró la noche más cálida desde que existen registros en ese país. El fenómeno de las altas temperaturas también afecta a España, Alemania y Reino Unido, entre otros países.
1: Francia vivió la madrugada más calurosa desde que comenzaron los registros nacionales en 1947, con una temperatura mínima media de 21,6 grados por encima del récord de 2019. Durante el día se alcanzaron máximas cercanas a los 43 grados y más del 90% de la población permanece bajo alertas meteorológicas por calor extremo. Las autoridades francesas anticipan que podrían romperse nuevos récords en las próximas horas. El primer ministro, Sebastián Lecornu, advirtió que la prioridad es sostener la capacidad de los hospitales y reforzar la asistencia a las personas vulnerables. Además, confirmó que desde el inicio de la ola de calor murieron ahogadas 40 personas, en su mayoría jóvenes. España vive la jornada más intensa de su primera ola de calor del verano. En varias regiones, los termómetros rozan los 44 grados antes del ingreso de una masa de aire atlántica que comenzará a moderar las temperaturas. En Alemania, el servicio meteorológico prevé valores próximos a los 40 grados, una situación especialmente sensible en un país donde muchos hogares no cuentan con aire acondicionado. Mientras tanto, en Reino Unido se activaron alertas rojas para el miércoles y jueves y algunas escuelas redujeron las clases ante temperaturas que podrían alcanzar los 40 grados, una marca inédita para junio.
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3: El dólar cotizó a la compra 38,65, 41,05 a la venta. Dólar y Brow, 39,15 a la compra, 40,55 a la venta. Dólar interbancario billete, 39,908. Peso argentino, 0,02 a la compra, 0,20 a la venta. Real, 6,90 a la compra, 8,60 a la venta. Euro billete, 43,10 a la compra, 48,24 a la venta. Unidad indexada, 6,5628.
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0: Bueno, mucho calor en Europa, frío acá, 9 grados la temperatura, lo tienen ahí en el borde de la pantalla. Máximas de 11 para el sur en el día de hoy, 14 en el norte, 13 para el oeste y el este. Y Inumet está dando algunas bajas sensaciones térmicas y algún chaparrón aislado para el área metropolitana.
1: A tener en cuenta el viento también, con rachas que pueden llegar a los 50 kilómetros en la hora en esta jornada. Bueno, ¿cómo estará mañana, miércoles? Algo nuboso y nuboso, la presencia de nubes se ha instalado en territorio nacional, miércoles, jueves también. Uh-huh. Y bueno, para el miércoles las temperaturas, las máximas no van a superar los 14 grados, ustedes lo ven en pantalla, esta máxima se estaría registrando en el norte.
0: En el norte. Perfecto, lo dejamos por ahí. Nos vamos.
1: Nos vamos. Gracias por acompañarnos. Quedan en pantalla las 5 claves de hoy.
0: Que pasen bien. Chau.
2: Patrullaje. Blindados recientemente adquiridos por el ejército comenzarán a patrullar los barrios de Montevideo, donde se registran más delitos violentos.
3: Trabajo policial. La subsecretaria del Interior, Gabriela Valverde, aseguró que en las zonas donde se utilicen estos vehículos, las tareas de seguridad continuarán en manos de la policía. Valverde también recordó que ya existen otras colaboraciones entre esa cartera y el Ministerio de Defensa.
2: Sin tregua. Israel reafirmó que mantendrá la ocupación en el sur del Líbano pese a las presiones de Irán en el marco de las negociaciones que mantiene con Estados Unidos para alcanzar un acuerdo definitivo para la guerra en Medio Oriente.
3: 44 años después, a más de 4 décadas desde que Peñarol ganara su último torneo federal de básquetbol, anoche el aurinegro volvió a lo más alto del baloncesto uruguayo tras derrotar a Aguada por 107-92.
2: Esperanza Celeste. El plantel de Uruguay entrenó esta mañana en Playa del Carmen y hay expectativa de que José María Jiménez pueda ser parte de la oncena que enfrente a España el viernes a las 9 de la noche en Guadalajara.
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6: De usar vehículos militares.
7: Bien, le mandamos un beso grande a todos nuestros compañeros de Deporte 5 Mundial que están haciendo esta mega transmisión.
6: Así es, aquí estamos entonces para cerrar la jornada con toda la información. Vemos cómo está esta fría jornada, cómo va llegando a su final en esta mirada a Montevideo. 10 grados aquí en el sur del país, indica Inumet, 8 en el este y 9 grados, tanto en el norte como en el oeste del país. Está nuboso, algo nuboso, y se hace sentir el frío,
7: sí,
6: ¿eh?
7: Sí, sí.
6: Este invierno se está haciendo notar en estas primeras horas. 66% el índice de humedad. Bueno, continúa sobre el tapete el tema de los vehículos militares para el patrullaje policial de barrios con altos índices de violencia. Hoy desde Paysandú, donde estuvo el presidente de la República, bueno, hizo declaraciones a propósito de este tema y de qué se espera, sobre todo a nivel legal, para que estos vehículos entonces puedan cumplir con esa función que se pretende. En instantes le damos toda la información.
7: Hoy tendremos una entrevista con el ministro de Trabajo, Juan Castillo. Estuvo sobre la mesa del empleo en la interpelación al ministro de Economía, Gabriel Odone, con esta falta de inversión, este también crecimiento magro del país y los números que hablaban, según la oposición, de un empleo que estaba resentido o que se iba a resentir. Algo que el propio presidente de la República hoy se encargaba de poner en números a través de su cuenta de X. Vamos a ver cómo estamos, vamos a hablar de trabajo, vamos a hablar de los consejos de salarios, la Organización Internacional del Trabajo ha hecho recomendaciones a Uruguay. Juan Castillo está presidiendo ese congreso, estuvo presidiendo ese congreso en Ginebra, así que tenemos mucho para hablar con él en este Noticias 5. Vamos ahora con las 5 noticias clave.
6: Seguridad pública. El presidente de la República, Yamandú Orsi, se refirió a la polémica por la intención de usar vehículos militares para el patrullaje en los barrios donde se producen más delitos violentos. Orsi sostuvo que la idea es que los recursos que Uruguay tiene no los puede tener parados. Hay que utilizarlos. Agregó que se va a evaluar la mejor forma jurídica de llevarlo a la práctica. Sin clases. Este jueves habrá paro de 24 horas en liceos y UTU.
8: Así lo definió la coordinadora de sindicatos de la enseñanza. Los gremios educativos le solicitaron una reunión al presidente Yamandú Orsi luego de que las autoridades de ANEP confirmaran que no habrá desde el Ejecutivo pedido de incremento presupuestal educativo. Beneficio. UTE otorgará un descuento del 40% en la tarifa para jubilados, personas que cobran prima por edad y estudiantes de la Universidad de la República. Esperan lograr una adhesión de 17.000 jubilados y 9.000 estudiantes. Libre. Cancillería comunicó la liberación del ciudadano ítalo-uruguayo Matías Álvarez Rodríguez, de 29 años, quien fuera capturado hace un mes en Libia cuando integraba la flotilla humanitaria Sumut Terrestre, que se dirigía a Gaza con la intención de romper el bloqueo israelí. Consagración. Peñarol es el campeón de la Liga Uruguaya de Básquetbol. Los aurinegros derrotaron a Aguada por 107-92 en la sexta final disputada en el Antel Arena.
6: Bueno, ya comenzamos saludando a nuestros compañeros Martín Franco, Nico Pérez, allí en Playa del Carmen, con toda esta actividad del Mundial y sobre todo ya con la mirada al desafío de Uruguay que tendrá el próximo domingo. ¿Cómo andan, compañeros?
9: Buenas tardes, compañeras, ¿cómo están todos por ahí? 29 grados en Playa del Carmen en este momento. Escuchaba el frío que hace ahí acá. Totalmente opuesto. 29 grados en este momento en Playa del Carmen, Martín.
10: Siendo las 6:10 acá, ¿no? Dos horitas menos que en Uruguay. Bueno, abrió las puertas la selección uruguaya hoy, entrenó esos 15 minutos por protocolo de la FIFA. José María Jiménez se puede meter en el equipo titular, seguramente por Sanabria ocupando un lugar en la saga y Matías Olivera pasando al lateral. Puede haber un cambio también a nivel de delanteros. En un ratito vamos a desarrollar la información vinculante a la selección que mañana entrena puertas cerradas y que el jueves viaja a Guadalajara para jugar con España el día viernes.
9: Y hoy se supo que Ismael El Fat será el árbitro central para el partido con España del viernes, 21 horas, nacido en Marruecos, pero vive en Estados Unidos desde que tiene 18 años. En un ratito ampliamos toda la información mundialista.
7: Muchas gracias. Estamos atentas desde aquí a toda esa información que nos traigan de la selección. Vamos ahora con los temas que ya veían ustedes en nuestros titulares. El presidente de la República, Yamandú Orsi, se refirió a la polémica por la intención de usar vehículos militares para el patrullaje en los barrios donde se producen más delitos violentos. Sostuvo que hay que utilizar los recursos que el país tiene y que se va a evaluar la mejor forma jurídica de llevarlo a la práctica.
11: Ya no está limitado a Montevideo porque la frontera, por ejemplo, hubo una ley que se votó hace unos cuantos años donde la vigilancia de frontera está en manos del Ejército Nacional. Eso no es novedad. La custodia de las cárceles o los perímetros carcelarios están en manos del Ejército Nacional o de las fuerzas militares. La idea es utilizar infraestructura que al Ministerio de Interior le estaría faltando por los desafíos que hoy tenemos, que se pueda compartir o que se pueda... Tenemos que ver cuál es la mejor forma jurídica de resolverlo, pero lo vamos a resolver.
12: Esa infraestructura debe ser también utilizada por personal. ¿Cuál va a ser la instrucción
11: depende que
12: va a recibir
11: cuál, esa depende persona? Cuál de las infraestructuras. Hay algunas que sí o sí necesita personal del ejército y otras que de repente pueden ser conducidas por gente del Ministerio del Interior. Depende cuál, pero la idea es tener blindados para poder trabajar mejor en la calle.
13: ¿Esto va a ser un trabajo más de disuasión que otra cosa? ¿Cuál es el objetivo de llevar este tema?
11: El próximo gabinete hablaremos de eso. Yo hablé con la ministra de Defensa, el ministro del Interior, y con el ministro de Economía, porque esto implica también recursos, así como los militares que están en los perímetros de cárceles tienen un plus, acá corresponde también que sí. Algunos de esos vehículos son manejados por ellos, tengan también un incentivo o será un pase en comisión. Veremos cuál es la mejor forma, pero el concepto es recursos que el Uruguay tiene, no los puede tener parados, los tiene que poder utilizar.
12: ¿Qué se responde a la oposición que señala que oportunamente en algún momento el ex senador Jorge Larrañaga había propuesto algo similar y el Frente Amplio se había opuesto a esa posibilidad?
11: Yo soy el presidente de la República, planteo lo que me parece que es mejor en cada momento. Con el ex ministro, ex senador Larrañaga, coincidimos muchas veces en un montón de cosas, en otras no, pero lo mejor para el país es lo que yo voy a proponer.
6: La subsecretaria del Interior, Gabriela Valverde, aseguró que en las zonas donde se utilicen los vehículos Mamba MK7 que fueron donados por Estados Unidos al ejército, las tareas de seguridad van a continuar en manos de la policía. Valverde también recordó que ya existen otras colaboraciones entre el Ministerio del Interior y el de Defensa.
14: El Ministerio de Defensa, sin lugar a dudas, tiene un cometido esencial, que es la defensa, sobre todo en lo territorial, en las fronteras, así que está presente, siempre ha estado presente. En particular, estamos conveniando con el Ministerio de Defensa algunos acuerdos que tienen que ver con mejor control en las fronteras, y particularmente lo que ha surgido en las últimas horas es la posibilidad de que el Ministerio de Defensa nos brinden vehículos blindados para aquellas zonas de Montevideo en primera instancia, en las cuales la defensa de la población, pero también en las garantías de vida de la policía, hace necesario que tengamos, por ejemplo, vehículos blindados. La Policía Nacional tiene estos vehículos, pero ante la necesidad de nueva presencia o mayor presencia en el territorio, es que estamos viendo de conveniar, pero a los efectos de tener vehículos. El patrullaje y la atención de las personas va a seguir siendo responsabilidad de la policía.
15: El senador del Frente Amplio, Eduardo Brenta, y el presidente del directorio del Partido Nacional, Álvaro Delgado, tienen opiniones diferentes con relación a si se necesita una ley que habilite la iniciativa del gobierno de utilizar estos vehículos militares para que la policía combata el narcotráfico en la capital.
16: Se está conversando un acuerdo entre el Ministerio de Defensa y el Ministerio de Interior para proveer a la policía de equipamiento de vehículos blindados que la policía no posee suficiente cantidad, y que son, obviamente, para garantizar la seguridad de los funcionarios.
17: ¿Este tipo de acuerdos requiere algún marco legal que de pronto deba tratarse en el Parlamento de la República? ¿Algún marco legislativo?
16: No, porque en realidad lo que sería que el Ejército le cede vehículos que son blindados, que son necesarios, a la policía, que será utilizado por personal policial. Por lo tanto, no hay ningún elemento legal a consideración.
18: La primera reflexión es que comparto esta medida, porque me parece que cuando haya más presenciabilidad disuasoria de policías y acompañados con militares va a ayudar al tema seguridad. Ojalá no sea solo Montevideo. Pero también es verdad que tenemos que darle y ofrecemos un trámite exprés en el Parlamento, darle el marco jurídico a los militares para que estén jurídicamente respaldado para poder hacerlo.
6: La ministra de Defensa Nacional, Sandra Lasso, dijo que todavía no está definido si los vehículos militares serán conducidos por personal del ejército o por policías. Agregó que no se va a pasar por encima de la Constitución.
19: Esto no pasa por encima de ningún, precepto constitucional. Tenemos muy claro cuál es el rol de la Defensa Nacional y cuál es el rol del Ministerio del Interior en la seguridad pública. Por tanto, ¿tenemos algo para aportar en cuanto a herramientas, a vehículos? Sí. ¿Serán estos vehículos o serán otros? Porque también hay una cuestión de operabilidad de los mismos, ¿verdad? Hasta de tamaño, para ingresar en algunos lugares. Y después está el tema de que creo que la noticia se disparó por un lugar que no era el correcto, que no son los militares en la calle, porque no es su misión, sino que es la cooperación con vehículos para que la policía cumpla con su rol en la seguridad pública en aquellos lugares donde es más complejo ingresar. Hay algunos vehículos, como estos que yo hace un rato veía en televisión, todo el despliegue de los vehículos, que obviamente necesitan ser operados por militares. Hay otros vehículos que no, que podemos de alguna manera también aportar a la seguridad desde el punto de vista de entrenar a las personas adecuadas del propio Ministerio del Interior para que sean conducidos por estos. Claro, entonces, eso no está definido todavía.
15: Este jueves habrá un paro de 24 horas en secundaria y UTU. La coordinadora de sindicatos de la enseñanza le pidió una reunión al presidente de la República, Yamandú Orsi, luego de que las autoridades de ANEP le confirmaran a los gremios que no habrá pedido de incremento presupuestal. Esta solicitud del ente educativo estará entre 2.500 y 3.000 millones de pesos que buscan incrementar para el año 2027.
20: Nosotros en el día de hoy estamos aprovechando esta conferencia de prensa para solicitar una entrevista al presidente de la República, se entregará una nota formal en las próximas horas y aspiramos que antes del ingreso del mensaje al Parlamento, cuya fecha máxima es 30 de junio, el presidente, de acuerdo a su formación académica y la sensibilidad que sabemos que tiene con los temas educativos, esté recibiendo a la coordinadora de sindicatos de la enseñanza para poder intercambiar. Creemos que también el Ministerio de Economía y Finanzas, el OPP, deben dar una señal política en las próximas horas de colocar dentro de esas prioridades a la educación, en este marco que todos y todas somos conscientes de un elemento que nos debe llamar a la reflexión: pobreza infantil. Hay propuestas estructurales del movimiento sindical, que la CESEU también se hace eco, de que hay que empezar a discutir no solo políticas compensatorias en torno a estos temas, sino políticas de cambio estructural. Uno de esos elementos es el tema del 1% al 1% más rico.
6: UTE otorgará un descuento del 40% en la tarifa para jubilados que cobran prima por edad y estudiantes de la Universidad de la República. Esperan lograr una adhesión de 17.000 jubilados y 9.000 estudiantes.
21: Estamos recomendando cambiar el titular a su nombre, la titularidad del servicio eléctrico, también teniendo en cuenta que cumplan los demás requisitos para acceder a esa bonificación, que es tener una en el servicio eléctrico una potencia contratada menor o igual a 3,5 kilovatios y tener a su nombre un único servicio eléctrico, así que bueno, y tener tarifa residencial asociada en ese servicio.
22: ¿Y cuánto es la reducción en ese caso?
21: La reducción, la bonificación denominada bonificación TCB, consiste en un 40% de descuento en el monto que se paga usualmente por energía eléctrica.
22: ¿Y por cuánto tiempo?
21: Es de aquí en adelante. La única condición que tienen que tener es mantener un consumo por debajo de los 230 kilovatios hora mes. A la segunda vez que se pasen ya pasan a la tarifa que tenían originalmente. Pero esa bonificación se mantiene en tanto y en cuanto ese consumo se mantenga en ese rango. Para aquellos estudiantes que pueden acceder, lo que tienen que hacer es llenar el formulario que está en el portal del Fondo de Solidaridad, en el portal de autogestión de estudiantes. Allí van a encontrar el formulario, completándolo, y UTE lo analiza y también podrán recibir la bonificación en caso que cumpla su hogar de origen las mismas condiciones que estábamos diciendo hasta ahora en cuanto a potencia contratada, tarifa residencial y tener solo a su nombre un solo servicio. Los jubilados no tienen que hacer absolutamente ningún trámite, solamente frente a UTE, en los canales de UTE, estamos hablando de por WhatsApp, es el 0800-1930-00, o acercándose a cualquier oficina comercial del país, o a través de Telegestiones UTE, por el teléfono 1930, pueden hacer el cambio de nombre a su nombre, del servicio eléctrico, lo cual es un trámite gratuito.
15: Cancillería comunicó la liberación del ciudadano ítalo-uruguayo Matías Álvarez Rodríguez, de 29 años, quien fuera capturado hace un mes en Libia cuando integraba la flotilla humanitaria Súmudo Terrestre que se dirigía a Gaza con la intención de romper el bloqueo israelí. Cancillería agradece a los servicios diplomáticos de Italia y Uruguay que estuvieron involucrados en las gestiones realizadas.
6: Bueno, nos vamos ahora en vivo con el móvil de Gustavo Guizulfo, que está en el Parlamento. Estuvo muy movido por estas horas, no solamente por la interpelación en la jornada de ayer, sino por las diferentes posturas a propósito de este anuncio de que estos vehículos militares van a estar custodiando algunos territorios de Montevideo. Con todo esto lo recibimos entonces a Gustavo. Buenas noches.
1: Buenas noches, Lorena, las buenas noches para todos, pero de toda esta actividad debemos elegir uno de los títulos más importantes y de más interés para la población, que es lo que tiene que ver con la salud, porque les cuento que hay preocupación en las autoridades del Ministerio de Salud Pública por la reiteración de casos de meningitis y septicemia, enfermedades que afectan especialmente a los niños y que han resultado fatalmente en 4 casos en lo que va del año. Por esta razón, el Ministerio de Salud Pública está recomendando a los padres que vacunen a sus niños contra el meningococo y también en el momento que están llegando los verdaderos fríos, continúa promoviendo la vacunación contra la gripe y realizando las recomendaciones habituales para prevenir las infecciones respiratorias.
2: En cada uno de los centros de salud hay un aumento del virus influenza, entonces seguir vacunándose contra la gripe, sobre todo los niños entre 6 meses y 5 años, las mujeres cursando el embarazo, personal de salud, personas mayores de 65 años, es muy importante para la disminución de realmente de la circulación del virus de la gripe y mantener las medidas de cuidado que siempre tuvimos, que durante la pandemia tuvieron un impacto, como el lavado de manos, uso de alcohol gel, si estornudamos o tosemos, poner la cobertura del antebrazo, si estamos cursando una infección respiratoria sin fiebre, usar tapabocas y cuidados, ventilar ámbitos cerrados, no fumar como medida que está vinculado, que tanto el tabaquismo pasivo como activo predisponen a tener infecciones respiratorias, más allá de las causales más graves vinculadas al uso del tabaco, y también estamos haciendo una recomendación de las vacunas en los niños y adolescentes para prevenir lo que son las infecciones meningocócicas graves con una vacuna gratuita que incluimos a partir del año pasado para los niños nacidos a partir de mayo, que cumplieron 2 años a mayo del año 2025 y 11 años a julio del año 2025. Hoy en esos grupos etarios, los niños que tienen 2, 4, 6 meses, 1 año, 15 meses y 11 años, una exhortación a sus familias, a referentes cercanos que los lleven a vacunar contra esta bacteria que protege sobre todo de 2 serotipos del meningococo C y B, que estamos muy atentos porque hemos tenido 18 casos y 4 casos fallecidos que nos hacen extremar la vigilancia epidemiológica, que va a su vez de la mano de mucho de la prevención de las infecciones respiratorias que nos bajan las defensas y pueden ocasionar que tengamos estas enfermedades más graves y oportunistas.
1: La ministra Cristina Lustenberg compareció este martes ante la Comisión Especial Bicameral que hace el seguimiento de la Ley de Salud Mental, y en este ámbito la Secretaria de Estado informó al Parlamento de una iniciativa del Gobierno Nacional que pretende brindar atención psicológica a los alumnos de los primeros años de enseñanza secundaria. A este respecto nos daba los detalles el presidente de la Comisión, Nicolás Viera.
3: Un acuerdo con la Administración Nacional de Educación Pública para tener psicólogos en todos los liceos del país a partir de septiembre de este año, en un plan piloto que se va a implementar durante un año, que va a insumir por parte del Ministerio de Salud Pública 25 millones de pesos de inversión y que justamente apunta a contemplar en esta primera etapa a adolescentes de primero, segundo y tercer año de liceo y que buscará después del año financiamiento para que el programa se mantenga. Lo trascendente es que esto viene surgiendo de parte del gobierno a través del eje principal que es atender la salud mental. En nuestra comisión bicameral que estamos haciéndole el seguimiento a la Ley de Salud Mental, es parte de lo que veníamos trabajando. Nos parece que contemplar la educación como un factor determinante para abordar la salud mental también incluye un abordaje comunitario, no solamente pensar la salud mental en términos de psiquiatras y de psicólogos, que eso naturalmente es una visión exclusivamente sanitaria, sino también verlo desde el punto de vista educativo.

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1: Y comenzamos el capítulo deportivo. En un rato vamos a comentar y repasar todo lo que sucedió en esta jornada mundialista con partidos importantes y con goles de alta factura. Ya les voy recomendando porque hubo goles realmente muy lindos. Pero dentro de 3 días Uruguay se juega una parada importante en su misión, en su intención de clasificar a la próxima ronda de la Copa del Mundo. Y allí ya instalados en México están nuestros enviados especiales, Martín Franco y Nicolás Pérez. Chiquilines, bienvenidos. ¿Cómo les va?
2: Santi, compañeros, ¿cómo están todos por ahí? Sí, acá desde la Quinta Avenida, les decía hace un ratito, 29 grados la temperatura hoy. Hoy entrenó Uruguay, tuvimos 15 minutos viendo el entrenamiento.
3: Pero pará, ¿está ascendiendo la temperatura cada vez que se hace más de noche?
2: No, 29 grados.
3: Por eso, pero es impresionante.
2: No, no sé, yo me fijo en el celular y me dice eso.
3: Es una barbaridad, pero
2: ¿vas a cuestionar la temperatura?
3: Sí, la voy a cuestionar. No, seguí con el día práctica, dale.
2: No, básicamente que fue el entrenamiento hoy a puertas abiertas, 15 minutitos al principio pudimos ver algo. Entre esas cosas que vimos fue una charla de Josema con el ayudante técnico de Marcelo Bielsa, por lo que podemos intuir que Josema Jiménez estará en la saga, Martín.
3: Es una de las posibilidades en los cambios y estructuras que hoy con Nico contábamos también en los diferentes programas. Tenemos esos 15 minutos de protocolo de la FIFA que generan, podemos especular o de acuerdo a lo que sabemos de cómo prepara Marcelo Bielsa los entrenamientos, hacernos alguna idea. Josema, en un momento, como decía Nico, en un momento de la práctica había salido a trotar con los suplentes o los que jugaron menos de 45 minutos en esto de que es un trabajo regenerativo, de que hace mucho calor, y Josema se trasladó al gimnasio para conversar con uno de los ayudantes de Marcelo Bielsa. Después hicieron el táctico, puede haber también un cambio en ataque, lo iremos viendo. Mañana Uruguay entrena cerrado, se ha cerrado un poquito más, ¿no, Nico? Que de costumbre, porque ni siquiera va a haber atención de los jugadores a la prensa Mayacoba.
2: En caso de entrar Josema, Juan Manuel Sanabria saldría del equipo y pasaría Matías Olivera al lateral izquierdo. Y en la delantera, Darwin Núñez puede ser titular.
3: Sí, no va a ser muchos cambios más, Bielsa. En este partido que va a tener que ser el más prolijo en lo táctico, Santi, y en el orden que va a tener que potenciar o todo lo bien que hace Ugarte, someterse como líbero, los relevos de Bentancur, un partido que lo va a necesitar porque España es un cuadrazo, es un equipazo, tiene un equipo adentro y uno afuera, es un equipo que sabe a lo que juega, que con Nico lo hemos hablado, tiene un proyecto atrás con De La Fuente que viene de juveniles, de haber ganado torneos importantes a nivel olímpico, a nivel europeo, así que bueno, va a ser un rival complejo el que va a tener Uruguay el viernes.
2: Sí, Uruguay tendrá que trabajar mucho la marca para poder sacar un resultado que lo ponga en 16avos de final de esta Copa del Mundo. Ismael El Fat será el árbitro central, 44 años, 10 años hace que es árbitro FIFA, estuvo en los Juegos Olímpicos de Tokio en 2021, recordemos que por la pandemia, en vez de 2020 fue en 2021, ahí y va. Le arbitró Uruguay también.
3: Fue cuarto árbitro en la final, habíamos dicho, ¿no?
2: Cuarto árbitro en la final,
3: la última final del mundo entre Francia y Argentina. Después vamos a tener más tiempo en el programa para desarrollar un poco lo que va a ser, o las intenciones que tiene Bielsa, o las cuestiones que Uruguay puede desarrollar en cancha, y también desarrollar un poco de esta selección española que uno leía antes de venir. Hay un nombre en la dirección deportiva de España, que es el de José Francisco Molina, que es un ex arquero que fue compañero de Munúa en Deportivo de La Coruña, era el titular en realidad en aquel deportivo que ganaba todo allá por el 2005, y es el director deportivo, y es parte del proyecto, el que ha... le ha dado una... Bueno, primero vino Luis Enrique, pero después le dio esta posibilidad de La Fuente en juveniles, y hay todo un proyecto detrás de esto que también queremos contar. Parece interesante porque 16 jugadores ya han sido dirigidos por él en las categorías de inferiores.
2: Y Uruguay no tiene ninguno de los campeones mundiales sub-20.
3: Y Uruguay ninguno, en el plantel no tiene ninguno de los jugadores, estoy haciendo memoria.
2: No hay ninguno.
3: Santiago Luciano Bueno, Rodríguez. ¿No es la generación? ¿Está en defensa?
2: No, era
3: pero Santiago. No, los demás no, y los que... Fabricio Díaz que se fue a jugar a Qatar.
2: No, Luciano Rodríguez fue el último Luciano que estuvo ahí.
3: Santi, por ahí, ¿alguna pregunta, alguna cuestión? Estamos en la Quinta Avenida, en Playa del Carmen, donde Uruguay concentra y mañana entrena puertas cerradas para viajar el jueves a Guadalajara.
1: Una chiquita, ¿a qué atribuyen el ingreso de Josema? ¿A lo emocional, teniendo en cuenta que tiene una gran experiencia, jugó varios mundiales, es el capitán en realidad de este plantel, al hecho de que juega en España y conoce a todos los jugadores, a una mezcla de todas esas situaciones? ¿A qué lo atribuyen específicamente el ingreso de Josema, si es que se produce en el día del partido contra España?
2: Sí, en mi caso creo que es una mezcla de las dos cosas. Creo que a nivel emocional el equipo necesita a alguien que empuje desde atrás y que además conoce a casi todos los jugadores que están en la selección española. Entonces, eso me parece que juega a favor de Josema y creo que le puede dar un empujón anímico importante a la selección uruguaya.
3: En el plantel de España hay 3 compañeros de Josema, del Atlético de Madrid, hay 8 compañeros de Ronald Araujo, 8 jugadores del Barça, no hay jugadores de Real Madrid, y además también hay una cuestión...
2: Por Santi, primera vez en la historia no hay jugadores de Real Madrid.
3: Y también tiene, hay un tema que tiene que ver con, para mí, la sensación que me quedó el otro día, con un tema de orden táctico, de atrás hacia adelante y de los relevos. Para mí eso no funcionó. Lógico que Uruguay, a Cabo Verde lo quería ir a presionar afuera, cuando salía Bentancur, Ugarte también se perdía lo que era la contención defensiva. Parece que Josema también, y en este momento puede aportar con criterio la experiencia que tiene en un partido tan trascendente. Me parece que es por ahí, pero igual creo que también lo hemos hablado con Nico varias veces, es un plantel muy parejo, que digo, no es está pronto este, tiene que jugar sí o sí, es como muy parejo, juega Josema, si no está Matías Olivas, no es que haya, no sé, lógicamente sí, que hay jugadores que son puestos, ¿no? Valverde va a jugar siempre, Bentancur en este cuadro va a jugar siempre, pero después puede haber rotaciones.
2: Pero creo que gana Uruguay con Josema Jiménez, no solo en defensa, en lo anímico, en lo motivacional, sino también en el juego aéreo, en defensa y en ataque.
3: Está bien eso, está bien, me parece interesante. Así que bueno, por ahí las novedades de Uruguay, que como decíamos y reiteramos, mañana puertas cerradas, no habrá atención a la prensa de los jugadores tampoco, y el jueves 3 de la tarde viaja a Guadalajara para ir al Electrona, al estadio, sí, no es el Jalisco donde se va a jugar.
2: Que ahora le tienen los nombres de las ciudades, sí, Guadalajara. Claro,
3: exactamente, el estadio de Guadalajara. 18:45 el jueves habrá conferencia de Marcelo Bielsa en ese estadio.
1: Martín, Nico, muchas gracias. Los escuchamos después en Deporte 5 Mundial. Y yo vuelvo en un ratito para repasar lo que sucedió en esta jornada mundialista y también para repasar la gran consagración de Peñarol en la Liga Uruguaya de Básquetbol.
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